y se juntaron los auténticos Caligaris. Auténtico decadente, los Caligaris juntos. Haciendo un tributo a Sergio Denis. Te quiero tanto. Y nosotros ya volvemos. En este invierno 2026. Acercándonos a esta nueva temporada. 2 minutos a las 9 de la noche.

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0: ¿Te acordás de este recuerdo? Más música internacional junto con las rusas. Ellas son las Tetu. Antes Florida con God Feeling. 14 minutos a las 9 de la noche.
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0: Otro de los elegidos en 105.5. La música de Flavio, qué fácil. Antes, buen recuerdo, Juana la loca, perdí la fe. 23 minutos de las 9 de la noche.
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0: Y nosotros de este lado, escuchanos en www.radiojovenmendoza.com. Llega la música de Juanjo Bona, Lo que no ves de mí.

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0: Otro día para morir, banda sonora, Agente 007, la música Madonna. Se viene retro junto con la gente de Multigráfica. Viajamos a los éxitos de los 80. 31 minutos de las 9 de la noche.
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0: Retrodil ahora junto con Laura Branigan, Autocontrol, antes Alphaville. Ya volvemos, 41 minutos de las 9 de la noche.
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56 minutos de las 9 de la noche, lo que estás escuchando, Coldplay, junto con Rihanna, Prince China. Antes, Alba Reche, David Bustamante, en 105.5. Las canciones más éxito para cerrar esta segunda hora en Radio Joven.

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0: Aida Redru suena en 105.5. Báilame. Antes música internacional. Pasaba Red Hot Chili Peppers, Roxette, con uno de los clásicos. Y bajamos. Música en vivo. Franco De Vita, Alejandra Guzmán. Tan solo tú.
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Excelente recuerdo, 1984. Ellos son los In Excess. Pecado original. Original Sin. Antes Imagination. Nosotros ya volvemos. 40 minutos a las 10 de la noche. Más éxitos. 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Y aquellos recuerdos. Y lo nuevo aquí en Radio Joven. 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

0: Y casi cerrando esta tercera hora junto a la voz de Marina Reche, Mil Preguntas.
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0: Antes, la música de Paul Tin, Super Junior, Miguel Melfi. Para cerrarlo, Enrique Iglesias, Marco Antonio Solís, El Perdedor.

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0: La música de Phil Collins, que nos acompaña, Can't Stop Loving You, ante Mick Jagger, para comenzar esta cuarta y última hora. En estas frías noches de invierno, con una temperatura de 8 grados, y abrigarse bien, que nos espera 4 o 5 grados bajo cero. Se viene una buena helada en esta madrugada. Y nosotros con música para acompañarte.
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0: junto con Multigráfica. Nos viajamos, nos quedamos. Qué buenos recuerdos. Éxito en los 80, junto con los noruegos. Aja, quédate en estos caminos. Antes, Génesis. Y nosotros ya volvemos, vamos a disfrutar el buen bloque, el último. Y saludo a los que están del otro lado, a la gente de Sabor de Hogar, que también nos acompaña y se viene con un montón de cosas, ya te comento.
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0: Un minuto para llegar a las 12 de la noche, más rendón. Tú me hiciste así, así cerramos la jornada de lunes con una temperatura. Ahora te estoy comentando porque están cambiando, ya casi llegando a las 0 horas. Estamos actualizando todo. Bueno, se viene un fin de agarrate. La temperatura en la ciudad de 8 grados, 40 el porcentaje de la humedad. Viento del noreste a 10 kilómetros. La jornada para este día martes, una máxima de 19 grados con una mínima de 7. Aprovechemos el último día de sol porque después venimos parcialmente nublado. Según el Servicio Meteorológico Nacional, para el viernes, sábado y domingo vienen mal a las propuestas. Vamos a tener máxima de 6 y 8 grados de máxima para el fin de semana. Así que bueno, gente. Belén, te mando saludos. Pablito, si andás por ahí, otro más. Nos reencontramos luego. Ya se viene Cadena Hit. Disfrutando la última parte en Galería Cienci. Puse Mario Girón, Ricardo Arjona, que había tema solicitado, Mar Lara. Nosotros nos vamos, gente. Se viene Cadena Hit. Mientras tanto, preparamos todo. Y los voy a dejar con muy buena compañía en la noche tras noche en 105.5. Nos vamos. Nos reencontramos luego a partir de las 9 de la mañana. Arranco. Después viene el jefe, no se hagan problemas. Chao.
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Vicentico, estamos escuchando Algo Contigo, un clásico de Vicentico. Lindo despedirnos con esta canción. Te esperamos mañana, como siempre, de lunes a viernes, de 21 a 24, con todo este equipo. Para encarar el martes, que viene fresquito en el arranque, pero después primaveral. Nos acompaña Fer Rojas y Fer Barea en producción. Martín Brasca musicalizando la noche de la hit. Meli Uliarte por acá, te dejo gran abrazo y será hasta mañana. Chau, chau.

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Buen martes para todos. ¿Cómo andan? Bienvenidos a Clásicos de Ida. Bienvenidos a Cadena Hit. Bienvenidos a esta hora de clásicos y nuevos clásicos, donde hasta las 6 de la mañana nos vamos a estar acompañando, nos vamos a estar haciendo el aguante. La vamos a pasar lindo porque tenemos mucha y muy buena música, y porque como es tempranito, tanto no te vamos a hablar. Así que dale, quédate, que hacemos este lindo rato todos juntos. Mi nombre es Lucas Correa, Luquitas, y con Lucho Alegre y toda la banda hacemos Clásicos de Ida por Cadena Hit. Un éxito siempre.

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0: Zappa sacaba este temazo y este discazo en el año 1995 para Colombia, 96 en el resto de Latinoamérica. Estamos hablando de Pies Descalzos. No sé si hace falta decir que estamos hablando de Shakira y que estamos hablando de que es tempranito, que tenemos fiaca, pero con buena música seguimos compartiendo este clásicos de ida de hoy.
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0: y así de románticos también hacemos este comienzo de día, corriéndole el telón a este martes, disfrutando de este temazo de Franco De Vita, de ustedes, de su compañía. Gracias por estar ahí del otro lado. Vamos, que hasta las 6 te seguimos haciendo el aguante, seguimos disfrutando de este clásico de ida que así suena en Cadena Hit.
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0: Buen día, hola, hola, 6:06, ¿cómo estamos? ¿Cómo estamos, Club del Pico y la Pala? Adelante.
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0: ¿Cómo anda ese cortisol en esta ciudad de noche? Qué linda que está la luna, ¿la vieron o no? Está impresionante. Estoy haciendo un ejercicio con los integrantes del programa. Hoy tenemos sorpresita, salida de la caja. Ya les vamos a contar en qué andamos adentro de este estudio. Somos una caja de Pandora. 6:06, nos vamos despabilando de a poco, no empujen. 8 de septiembre, tenés una nueva oportunidad de darlo todo, de agarrar ese pico y esa pala que te van a dignificar. 7.6 grados es la sensación térmica en Córdoba, 9 grados a esta hora. ¿Querés que te diga la máxima para hoy? Una cosa hermosa, te mira la pelo pincho de lejos y te dice, armame, nena, armame. 24 grados para el día de hoy.
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0: Voy a abrir hoy, ya a las 6 de la mañana, 7 minutos, con autoayuda de cotillón antes de saludar a Barea. Traigo una frase de Oscar Wilde. No, no te ando con chiquitas hoy, dijo el bambino Beira. El trabajo dignifica al hombre, o el hombre dignifica el trabajo. No, es una cosa de locos como he arrancado. Hola, Digno. ¿Cómo le va?
1: Aquí estamos haciendo dignidad. Me gustó la frase, la estoy por anotar. Tan profunda.
0: La mandé al grupo.
1: Profunda, así como el San Roque.
0: Sí,
1: como cuando se llena el embudo.
0: Tapita
1: hasta
0: de
1: el tope.
0: Cruz.
1: ¿Cómo les va? ¿Cómo andan todos? Buen
0: Hola,
1: día,
0: María.
1: Buen día, Iros.
0: Buen día. Humedad 64% a esta hora.
1: En un momento, cuando empezaste a decir 24 grados, yo dije, ¿qué está pasando acá? Pero no está chequeando bien esta mujer, en dónde está, en dónde está situada.
0: ¿Vos estás jugando mi trabajo?
1: No, no, en absoluto. Hasta que me meto en AccuWeather como otra de las opciones y 24 la máxima
0: claro,
1: para hoy.
0: Yo estoy en el Servicio Meteorológico Nacional, desmantelado, pero
1: el
0: digno.
1: Que está trabajando.
0: Digno.
1: Actualizó todo.
0: Dignidad ha entrado
1: muy bien,
0: al grupo.
1: Perfecto.
0: En alusión a Oscar Wilde, hoy vamos a girar en torno a la dignidad.
1: Me encanta.
0: ¿Trajiste el tupper?
1: Ay, no lo...
0: Hoy teníamos que hacer la lectura de tupper. No la borra de café.
1: Creo que tengo uno en el gabinete mío.
0: Bueno.
1: Sí, sí, sí.
0: Porque yo
1: si
0: traje
1: no sacamos alguno.
0: Tupper.
1: Porque hay una cuestión, hay una particularidad del ser humano.
0: ¿Cuál es?
1: Que puede ser manito larga de un tupper en 3, 2, 1.
0: Ah, porque somos...
1: Así que si algún compañero tiene un tupper por acá.
0: Amigos de lo ajeno.
1: Amigos de lo ajeno.
0: Manden foto del tupper, porque hoy en vivo
1: hacemos
0: te leemos el tupper.
1: Sí.
0: Es una tupermancia.
1: ¿Cómo?
0: Tapermancia.
1: Me encanta. ¿Cuánto es la lectura?
0: No,
1: ¿cuánto está el valor de la lectura?
0: Ahora te digo, pues está cotizando en dólares.
1: Ah, bien. Me gusta.
0: Sí.
1: Nos conviene.
0: Bueno, gente, ¿en qué andan ustedes del otro lado? Cuenten un poco. Los de instituto están un poco capa caída. Ya llega el señor Federico Albarenque. Ya vamos a ir arrancando de a poco. Pon el pie derecho sobre este mundo. Prepárate algo calentito, tranquilos. Tenés todo un día por delante. Vamos a abrir el club del pico y la pala. ¿Cómo dormiste, Barea?
1: Con el cortisol.
0: No, ¿con quién no?
1: ¿Con quién no? Ah, bueno. ¿Con quién? Yo ya iba a empezar, claro. Acostado dormí. ¿Cómo dormiste acostado?
2: De palibata, amor.
0: Bueno, ¿acostado?
1: No, el cortisol por las nubes. A las 5 menos 20, arriba.
0: ¿No ves que sos princeso?
3: Arriba el fucking club del pico y la pala.
0: Pero bueno.
1: Vamos, el fucking club del pico y la pala.
0: Te voy a regalar, ¿sabes qué? Una rumbita para arrancar.
1: Bueno, por favor.
0: Mira, sentí esto.
1: Escuchá. ¿Bailemos?

0: Buen día, buen día.
1: Buen día.
0: Saludos, Pico y la Pala.
1: Sí.
0: Bueno, hoy es 8 de septiembre, el día después del Día Metalúrgico.
1: Sí.
0: Que son 36 años de profesión que llevo como metalúrgico. Que tengan un buen martes y un buen resto de la semana. Saludos y abrazos.
1: Abracito a Adrián, abracito a Santa Fe. Qué lindo los metalúrgicos. Ah, ya les voy a decir el día de qué es hoy. Amy Winehouse. Estuve viendo la película. Tremenda la película. Dura, dura.

0: Amy Winehouse, Valerie, 6 de la mañana y 17 minutos. Durísima la película, durísima, pero bueno, muy ella, te digo la verdad, muy ella. Hola San Luis, ahí está Domingo.
1: Hola Domingo.
0: En San Luis, es guardia de seguridad. Hola, Katy está saliendo... Está saliendo a raspar la olla.
1: A raspar la olla. Laurita también dice buenos días, la vida necesita más café.
0: Decímelo.
1: Manda un video ahí, Lau.
0: A ver.
2: Buen día al club de los despabilados de esta hora.
1: Eso.
2: Soy Andrea, camino al 406 de Sikiman. Un saludo a todos mis compañeros, especialmente para Noé, para Silvi, para Vero, para Patri, para Ceci, para
0: Dicho,
2: Débora.
0: Tito, negro.
2: Las quiero.
1: ¿Gordo?
0: Nosotras también
1: besos
0: te queremos.
1: Besos gigantes para todas las chicas ahí.
0: ¿Qué decís, Varea, vos? ¿En qué andás?
3: La verdad, lo que me pasó, se me soltó la cadena.
0: No,
1: no,
0: bueno.
1: No. Mira que me levanté 4:40, pero no se me soltó la cadena. Al contrario. Dije, bueno, hay más tiempo, tranquilo. Es la que se trabó en realidad. Necesito un plomero.
0: Para que te quería preguntar algo a vos. Ay, no.
1: ¿Qué habrá sido?
0: No, ¿podés creer que se me acaba de ir lo que te iba a...
1: Bueno. Cuando vuelva, arrancamos, ponemos primera.
0: No, es que ando sin tomar el magnesio.
1: Es tan
0: entonces,
1: importante.
0: Estoy con oasis
1: mentales. ¿Cómo lo tomás, en polvo?
0: Lo tomo con... ¿Sí?
1: ¿En polvito lo
0: no, esa es la vitamina C que yo te digo.
1: Ah, claro, que vas y lo compras la vitamina C.
0: En polvo
1: C,
0: a la mañana.
1: Claro. Y sí, es necesario.
0: No. El magnesio es en cápsula. Pasa que la cápsula del magnesio es como tragarte un ladrillo.
1: Ay,
0: es grande.
1: Y necesitas así una patada
0: una
1: bien puesta.
0: De burro.
1: Un Mortal Kombat. Una fatality,
0: una patada,
1: claro,
0: de burro.
1: Para que pase, porque si no está difícil.
0: Sí, bueno, 7 grados 6 de sensación térmica.
1: Muy lindo.
0: Mañana nos vamos a 25 grados, el jueves 25, el viernes 17. Ay, Dios.
1: Qué placer.
0: Dios mío.
1: Para el viernes, probabilidad de lluvias.
0: Tenés las ganas vos de pinchar el globo.
1: Bueno, chicos, yo les tengo que decir la realidad. Yo los bajo a tierra, no es todo utópico acá.
0: Y el sábado también probabilidad de lluvia.
1: De chubascos, me figuren a Cuba.
0: ¿Vos sabés a dónde?
1: Palabra que amo.
0: El domingo, la máxima.
1: ¿Cuánto?
0: 11.
1: Buah.
0: Está para pastas y
1: el domingo pasado también.
0: Antes de
1: ayer estuvo bastante fría la mañana de domingo, que está bueno para pasta, seguramente. Lo que está bueno a esta hora es que te vamos a servir despacito y al pie el desayuno express para este 8 de septiembre.
0: ¡Vamos!
1: Docentes y no docentes universitarios de ADUC hoy se adhieren por un paro total. Es a nivel nacional, reclamo del aumento salarial y el cumplimiento de la ley de financiamiento universitario. Tenemos
0: ¡levántense, manga de vagos!
1: Vamos, sí. Arriba, dale, porque se hace tarde. Dale. Nuevo PPP, tenemos nueva edición para 15.000 cupos entre 16 y 25 años. Las modalidades son 7.500 personas o lugares para prácticas laborales y 7.500 contratados en relación de dependencia.
0: Sí.
1: Tendrán acceso al salario mínimo vital y móvil y también acceso al boleto obrero social. Es el día del Día Mundial del Fisioterapeuta, así que un abrazo gigante para todos.
0: Que nos salvan las papas.
1: Y Día Nacional de la Agricultura, así que deben estar ahí meta, papa, cebolla, batata y demás.
0: Sí, batata. Y hoy es el día de la alfabetización.
1: También, una fecha muy, muy importante.
0: Que después cuando venga el Barenque vamos a hablar de a qué nivel estamos en cuanto a los datos de las evaluaciones. ¿Cómo se llaman estas evaluaciones que hacen a nivel país? Ah, ¿las aprender son? Hay algunas aprender que han dado un nivel bajísimo. Y parece que es medio alarmante en el nivel que está la Argentina en cuanto a eso. Así que ya vamos a hablar con Alvarenque, ¿eh? Hay que saber leer una indirecta, ¿no?
1: Es muy importante, muy importante. Y bueno, la educación sobre todo. Así que, tal cual lo acaban de decir por acá, se llama Aprender. Una gran oyente.
0: Las pruebas Aprender.
1: Una amiga.
0: Claro, es que tenemos una invitada acá hoy del Ministerio de Educación.
1: Sí, es del Ministerio.
0: Así como vos la ves a la mocita.
1: Me encanta.
0: Trasnochada y todo.
1: Mira vos. Luces del día.
0: Me cuenta una amiga, Varea, que fue a un bar.
1: Sí.
0: Estaba sentada ahí en un bar sola.
1: Como la loca en el muelle de San Blas.
0: Ahí.
1: Esperando ahí.
0: La loca en el muelle que le
1: vamos
0: salta una
1: un
0: palometa.
1: Vamos con un gin tonic, vamos con un algo no aperitivo, ¿viste?
0: No sé qué estaba tomando ella. No sé qué estaba
1: ¿algún
0: tomando.
1: Un brebaje mágico seguro.
0: Esto lo quiero hablar con Alvarenque.
1: ¿Eh?
0: Ella más grande, digamos. Un target de 45 para arriba.
1: Bien, qué diosa.
0: El 27.
1: Colágeno Time.
0: Colágeno Time.
1: Lo bien que te hacen a los huesos.
0: Deja una estela. ¿Viste la lancha cuando deja una estela en el agua? Él deja una estela de colágeno.
1: Sí. Estela no se llama ella y él tampoco hace una estela. Pero me encanta
0: hacia
1: la
0: ella.
1: Historia.
0: Ay, pasó. Va hacia ella el tiburón.
1: Como un imán.
0: Y se le sienta en la mesa. Ella bomba, ese día se había peinado.
1: Una diosa, sí. Lo mira de costado y levanta la mirada justo y lo encuentra.
0: Y el tipo
1: él.
0: Le dice, perdóname, te vengo mirando hace un rato.
1: Me vas a ojear, papito.
0: No
1: le dijo así.
0: No. No, esa es otra cosa que hablamos ayer de brujerías.
1: También, que lo tenemos que hablar hoy.
0: No, pero al aire no.
1: Sí, al aire
0: sí. No, porque si hablamos de brujería al aire tengo miedo que después empiecen
1: no
0: a pasar.
1: No va a pasar nada.
0: No.
1: Corto, limpio, libero, cancelo. Claro, tal cual.
0: Corto, libero, cancelo.
1: Bueno, la cuestión es que lo levanta colágeno.
0: Cuestión que... No hables así, no lo levanta, no es una basura del piso.
1: No, tal cual, bueno, perdón, me retracto.
0: Estás un poco mal hablado.
1: Perdón, les pido disculpas.
0: Sí.
1: Por mi culpa, por mi culpa.
0: No, y ella ahí solita. ¿Qué estaba tomando ella? Un chinar.
1: Un chinar.
0: No sé ni cómo se toma eso.
1: Chinar es como una bebida, es color naranja, anaranjado con rojizo.
0: El trago naranja.
1: Exacto, con un cinsano.
0: El trago naranja es cheto, ¿viste?
1: Es tremendo.
0: Bueno, ella tomaba
1: un
0: eso,
1: chinar.
0: una Fanta.
1: Una Fanta con una graduación
0: cortada.
1: Importante.
0: Y se le sentó en la mesa.
1: Y él se acerca.
0: Después vamos a seguir la historia.
1: Bueno.
0: A lo que voy con esto. Que el chico de 30 para... De 35 para abajo tiene un comportamiento.
1: Directo y al hueso.
0: De 35 para arriba ya se empiezan a poner como el laberinto de Pecos, vueltero.
1: No, que se acerca a ellos, me acerco yo, si la mira ellos, la miro yo. Y que...
0: Prince.
1: No, tanta vuelta, tanto.
0: Mucho
1: princeso. Para decir Gregorio.
0: Bueno, mucho princeso. Hola, Carlita.
1: Hola, Carla.
0: Acá decorando una tortita casera para la mami que cumple 81 pirulos.
1: Qué rico.
0: Veamos la... Pa.
1: Una lluvia de coco.
0: Esas tortas con coco, yo te regalo el alma, mira.
1: Parece el parador Cóndor Copina, viste el fin de semana, blanco, así.
0: Sí, contame, 7 centímetros de nieve ahí.
1: Tremendo, ya qué lindo.
0: Ya vamos a hacer una recorrida de cuándo se viene nuevamente el frío, calorcito breve, más días helados, las máximas antes del regreso del frío y las lluvias. Dale, pie derecho, nos vamos despabilando con Ale Sanz. Si tú me miras, le dijo él.
1: Mira cómo te miro.
0: El col. ¡Apa!
1: ¿Y cómo le miraban a ella?
0: No me ojees.
1: ¿No? No te ojeo.
0: 7 grados de sensación térmica en Córdoba.
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0: Malumita, 6:31. Ya llega el señor Federico Albarenque. Atenti que hoy también habrá asambleas de la UTA. Los primeros servicios están garantizados, ¿no? Preocuparum largum vivirum. Van a comenzar al mediodía las asambleas y allí se va a definir qué líneas se van a ver afectadas con demoras, ¿sí?
1: Claro, dice que va a estar afectada las asambleas para después del mediodía. Reiteramos, traducimos esa parte, ¿no? De las líneas que van a estar afectadas, son varias.
0: Ha llegado
1: atentos
0: el intérprete. Bueno, 6:32, buen día. Pico y pala, con amor y con humor.
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0: 37, hola, hola, buen día, 351-519-9917, el WhatsApp de la cadena Hit.
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0: Buen martes, gente linda, lo de Marcelo, ¿lo decís por quien acaba de entrar al estudio? No sé.
2: Puede ser por Alvarenque, que esté saludando, claro.
0: No, por Euge, decía yo.
2: Ah, bueno.
0: Hola, oh, Alvarado, ¿cómo le va?
3: ¿Cómo le va, Flavia María?
0: Yo que esa mano que teníamos abstinencia de usted ayer lo tuvimos desde lejos.
3: ¿Vio? Sí. Oh, yo los extrañaba tanto.
0: Mano fría, Alvarenque, nadie le da calor a esta
3: como
0: hora.
3: Como el corazón.
0: Ay, qué friquito, Dios mío.
3: Es que ando muy preocupado, Iros.
0: ¿Qué le pasa? No traiga, no tire preocupaciones a la mesa porque...
3: ¡Ay!
0: 8 de septiembre estamos tratando de remar este amanecer.
3: Para colmo hoy el día está más lindo, vio que no está tan frío.
0: Está hermoso el día. Sí.
3: No sé si divino.
0: No, pero...
3: Ya se nos viene para el fin, es complicado.
0: No, los que están arrancando, te digo, sensación térmica 7 grados 6, por las dudas.
3: No, bueno, pero está mucho más piola que ayer.
0: ¿Varea? Está piolazo, Varea, hoy.
3: Se está poniendo negro.
0: Tino.
2: No.
0: Más allá del hollín en la cara. No, pero bueno.
3: ¿Está haciendo el tratamiento ese de Miramar de Alcenusa? Yo que...
2: Con el barro.
0: Está haciendo el tratamiento del...
3: Pero no le estaría lavando la salida.
0: Del polarizado en la cara.
2: Me claro.
0: Como
2: así.
0: El suyo.
2: El polarizado móvil.
0: Ay, no. ¿Por qué lo pelea así un 8 de septiembre el pobre chico?
3: A ver, yo no entiendo por qué.
2: Extreme.
3: Todo lo que es medio como oscurito es despectivo.
0: No, eso es un paradigma viejo. Usted
3: ¿Perdón?
0: Tiene un discúlpeme, trauma desde la incubadora.
3: Discúlpeme, pero usted cuando dice...
0: A mí me gusta...
3: ¿Me hace factura? No, lo hagamos en negro.
0: Bueno.
3: ¿Pero qué culpa tenemos?
0: Es verdad que se ha ido estigmatizando porque se ha usado mal.
3: No, pero además estamos de moda ahora, así que no le damos importancia con variedades.
0: Yo creo que ustedes están de moda, los oscuritos. Aparte es mucho más fácil en cuanto a la piel, ¿no?
3: No, es como los pisos grises, no hace falta lavarlos tanto.
2: Más resistente.
0: No gastan tanta crema.
2: Sí.
0: ¿Ah?
2: Afortunadamente.
0: Ay,
3: somos
0: lindo.
3: Más resistentes.
2: Claro, sí, seguramente eso, sí.
0: Bueno, ¿quiere que le abra el dato despabilado?
3: Sí, pues no le tengo buenas noticias.
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0: Les digo algo, aprovechen esta temperatura porque se viene un fin de semana más fresco, ¿eh?
3: Sábado y domingo máximas de 8, 10.
0: Pero no ves que vas venido drástico hoy.
3: No, bueno, pues es que la realidad nos pega un cachetazo. Pero no me diga que le gusta usted un sábado de 8 grados, 10 grados.
0: A mí me gusta vivir, como venga la mano.
3: No, me haga populismo, Iros.
0: Mándame de frente lo que tengas, vida, para mí, que me la banco, te pongo el pecho.
3: Queremos sábado de 22, 23 grados con solcito para estar comiendo mandarinas debajo del paraíso.
0: Ay, qué lindo. Ayer compré mandarinas. Para, me hicieron... Ay, no me acuerdo el precio que me hizo. Me hizo un kilo de naranja, un kilo de mandarina, me lo hizo en combo y me lo dejó de ojo.
3: ¿Sabe diferenciar la mandarina de la naranja o...?
0: No, la que me gusta más que la mandarina es la bergamota.
3: Ajá.
0: ¿Sabes por qué?
3: Por
0: la cáscara esa.
3: Claro.
0: Es más gruesa la bergamota.
3: Sí, mucho más contundente.
0: ¿Con qué nos va a sorprender hoy?
3: A ver, Iros.
0: Sí.
3: En Argentina, 8 de cada 10 estudiantes no logran niveles básicos en matemática.
0: Te dije, en el día de la alfabetización.
2: Claro.
3: Esto tiene que ver con los resultados de las pruebas PISA 2025. Argentina ubicada en el puesto 75 de 91 países.
0: Ah.
3: Recuerde que es un relevamiento que se hace, estudiantes de 15 años, conocimientos, habilidades en matemática, lectura, ciencias.
0: Qué lástima.
3: Bueno. Argentina ha descendido en los puestos de los países evaluados, son 91. Estamos por debajo de Brasil, Colombia, Costa Rica y demás. Ahora es alarmante el dato de los ejercicios que se realizan en las pruebas PISA y el paupérrimo desempeño de los estudiantes argentinos. Digo esto para cuando se le ocurra de nuevo a los que quieren asueltos y que hoy no vayan a clases porque... hoy tenemos jornada de no sé qué, mañana
0: sí,
3: jornada de no sé cuánto.
0: Sí, pasa que es más amplia la discusión, Alvar, en que usted se pone muy determinante.
3: Que va a venir el Papa, le pongamos 3 días de asueto de feriado, después le pongamos el viernes porque es el día de la primavera.
0: A 61 días de la llegada del Papa a la Argentina. Bueno, igual te digo, para estudiar necesitamos tener también un panorama de un montón de cosas resueltas.
3: Sí, pero empecemos
0: infraestructura, por... comida en la panza, una buena realidad en cuanto al descanso de los niños. Hay un montón de
3: factores.
0: Docentes bien pagos para que quieran enseñarle, para que puedan enseñarle.
3: Es todo muy cierto. Pero empecemos por ir al colegio primero.
0: Sí. Pero no es...
3: Y no buscar, a ver, 24 de mayo es viernes, así. Pero escuche. El 25 es sábado. Bueno, pero hagamos el viernes el actito y el viernes hay solamente acto el 25 de mayo.
0: ¿Qué no se puede hacer un acto ahora? Eso...
3: Haga un acto de 15 minutos, media hora,
0: pero
3: como era antes.
0: También ayuda en cuanto al equipo de pertenencia, al ánimo del equipo. Usted está haciendo
3: hace
0: muy...
3: 100 años.
0: Está simplificando algo.
3: Hace 100 años. Argentina lideraba los índices de educación a nivel mundial.
0: Fíjate también cómo estamos en un montón de aspectos, de pobres.
3: Sí,
0: también.
3: Pero
0: todo
3: nunca
0: eso...
3: hemos tenido ni docentes millonarios, ni la mejor infraestructura y estábamos mejor.
0: Pero hay una realidad muy dura también
3: primero,
0: de contexto.
3: Primero responsables los padres.
0: Los chicos no tienen ni un vidrio en un aula.
3: No es tan así.
0: Hay un montón de factores que influyen al buen estudio.
3: 8 de cada 10 dan mal. Si usted me dice 2 de cada 10 que son colegios con... problemas de infraestructura.
0: Qué lástima,
3: y demás.
0: Che.
3: Pésimo estamos, pésimo, es alarmante.
0: Bueno, ¿alguna buena que me traiga para no desmantelar, derrumbarme así la mañana?
3: El domingo juega Belgrano, quiero una buena.
0: No, dale, algo que le importe a todos.
3: Es que va a ser brava la jornada de hoy, porque además tenemos...
0: Los de instituto están tristes hoy,
3: sí,
0: capa caída.
3: Pobre la gloria.
0: Perdieron con Unión.
3: Perdieron todo.
0: Che, hay asambleas hoy de la... Estábamos hablando recién con la gente.
2: Ese es de las empresas de transporte.
0: De la UTA.
3: A confirmar, hay una reunión de delegados a las 9 de la mañana... No se descartan asambleas posteriores a la reunión.
0: Pero en este instante el servicio está garantizado, ¿no?
3: A esta hora el servicio es normal.
0: Normal.
3: Córdoba lanzó, si se quiere, para muchos puede ser buena, el PPP.
0: Sí.
3: El programa Primer Paso, una nueva edición, la 25ª. Esto es para chicos que buscan trabajo entre los 18 y los 25 años. Con la modalidad que es habitual en Córdoba.
0: Sí.
3: Para la práctica laboral o para... directamente relación de dependencia. La provincia va a aportar un salario mínimo vital y móvil. El empleador, el sector privado, deberá aportar, en el caso de los que ingresen con convenio, la diferencia entre lo que marca el salario mínimo y lo que se paga por convenio.
0: ¿Todas las empresas deben tener...?
3: No, cada uno, cada empresa adhiere o no.
0: Es optativo.
3: Claro, de la misma forma que los chicos pueden adherir.
0: Bien.
3: Este año la prioridad va a ser el norte de la provincia de Córdoba, la región que más sufre desempleo, por lo cual tiene garantizado por lo menos un 20% de los PPP para ese
0: sector.
3: Qué bien.
0: ¿Vamos a hacer un PPP al norte?
2: Vamos.
0: ¿Qué les parece?
2: Vamos,
3: estoy viendo
2: si
3: le conseguimos a Vare a un primer trabajo.
0: Claro. ¿Trajo el pico y la pala, Vare?
2: Por supuesto.
0: Mirá. Che,
2: es del pico y la faja.
0: Escúchame.
2: El pico y la pala.
0: ¿Para qué te iba a decir?
3: Le dejo un título de esos que no le gustan tanto a usted.
0: Acá le mandan acá...
3: ¿Quién?
0: Vivir, siempre vivir. Dice Fede, la cantidad de días no hace a la calidad de la educación.
3: Pero siempre es mucho más fácil a partir de que los chicos estén dentro del aula.
0: Adhiero también. A ver qué dice Karina. No sé si le va a mandar un...
5: No discutan así adelante el niño Area. Se van a traumar esos padres que discuten a esta hora de la mañana. Por Dios.
3: Lo estamos educando.
2: Alguien piensa en mí, gracias.
0: Ay, Dios santo.
3: Lo estamos educando.
2: Karina, gracias.
0: Viste el popular cuando el hijo dice, no peleen.
3: Yo no peleo, lo que peleo es tu madre, dice el otro.
0: Es muy triste que como representantes de todos siempre hagan quedar mal a los docentes, dice Mari.
3: No, lo dijimos, los primeros responsables de la educación de un chico son los padres.
0: Es como
3: después
0: dice,
3: los docentes.
0: Es como dice Flavia, hay muchos factores que influyen. A ver qué dice Carlos.
6: Hola, con respecto a lo que está hablando Alvarenque, que tiene mucho que ver los padres y tiene mucho que ver todos los días que faltan de clase los chicos. Para mí, todo empieza por casa y apoyar a los docentes, sí, están mal pagos, pero aparte de que están mal pagos, los padres no colaboran en la escuela, no colaboran con la educación de los hijos. Mi hijo va a una escuela pública, ahora va a sexto año, y hay muchos problemas con los padres que están totalmente desentendidos de la educación de sus hijos.
0: Carlita.
3: Mucha razón tiene.
0: Un abrazo, Carlita.
3: Adhiero casi en un todo con Carla. Bueno. Creo que ahora a los padres se les da por viajar, por ejemplo, en mayo, en octubre, 10 días se van de viaje.
0: Es más barato.
3: Porque te dice
0: que
3: barato.
0: Por eso.
3: Y va con los chicos.
0: Te banco, sí, Alba, dice Martín.
2: Ahí días de clase.
0: Te banco mucho, Alba, dice Martín. ¿Este es su primo? ¿Que mandó que le escriba a los primos?
3: Somos familia numerosa.
0: Un abrazo al transporte escolar, la Pato. Están todos ahí, Barea, ¿eh?
2: Bueno. Marcelo, Pato, Rocío, Gonzalo, Joaquín, Daniela, Laura y Ale.
3: Llévelos rápido, llévelos rápido, que llegue rápido a la escuela. Se aprende
0: para
3: más.
0: Los chicos del transporte.
3: Le dejo dos títulos. Uno de esos que no le gusta. La justicia en Buenos Aires suspendió por 60 días la aplicación de la baja de la imputabilidad. Solo para la provincia de Buenos Aires. Y un estudio, y
0: eso que dijo la jueza está... Para analizar también. Lo que pasa es que ya nos vamos muy profundo.
3: No. Hoy no vamos a analizar tan profundo, Iros, porque después nos ponemos a pelear, la gente se queja.
2: Piensen en mí. Piensen en mí.
3: Piensen en Barea.
2: Veo todo aquí.
0: Vamos a tomar un cappuccino, Barea.
2: Vamos.
3: Que dice... A ver, Iros, esto que a usted seguramente le va a encantar.
0: A ver.
3: La edad que sentimos no siempre coincide con los años que tenemos.
2: Sí.
3: Y la ciencia lo explica.
0: Esa soy yo.
3: Es ¿Quién tiene más? ¿Siente más?
0: No, es impresionante porque yo me autopercibo. Yo le dije el otro día a mi sobrina. Ella me dijo a mí.
3: Sí.
0: ¿Vos?
3: Prima, le dijo.
0: No la autopercibo sobrina, amiga la percibo. Digo, pero digamos, ejerzo de tía, ¿no? No es que me hago la Cris Morena de tía Mansur.
2: ¿Qué te dijo ahí?
0: Me dijo, ¿vos sabés que sí? Vos estás equivocada biológicamente.
3: No, bueno, que usted tenga un desfasaje no significa que sea más joven.
0: La edad se lleva en la sangre, ¿qué querés que te diga?
3: Pero ¿sabés qué plantea
0: interesante? No en el documento.
2: Actitud.
3: Escuche esto, pero ¿sabés qué plantea interesante también este estudio?
0: A ver.
3: Que no todos los días tenemos la misma edad.
0: En cuanto a la cara, porque a mí cara hoy me dice que estoy más grande.
3: No, a ver, en cuanto... Todos los días tenemos un poco más de edad, son un poquito más viejitos más cada día.
0: Sí.
3: Pero plantea el estudio, que es muy largo, que por ejemplo, un jueves uno se puede percibir más o menos de la edad que tiene y un sábado como más joven, o un domingo como más viejo.
0: ¿Ese estudio quién lo hizo? ¿Un dueño de un bar?
3: No, digo que sea así. A lo mejor uno se siente más grande el sábado, que ese dos se siente como avejentado, o porque está... Claro,
0: ¿pero qué tiene
3: habitualmente que... lo que dice es que uno, por ejemplo, en la semana...
0: ¿Pero por qué es eso?
3: Y porque uno está trabajando, tiene responsabilidad. Por ahí el sábado que está un poco
0: está más envalentonado.
3: Claro. Se siente como más joven. Se va a hacer deporte. Se van a jugar al fútbol los sábados, los varoncitos.
0: Dicen que somos el promedio de las 5 personas que más nos rodean en la vida.
3: Yo tengo 23.
0: ¿Y por qué se están rodeando con nosotros?
2: Claro.
0: ¿No ves que te salió? Eso fue un acto fallido.
3: Ponele.
0: Porque vos después me decís a mi vieja el agua y
3: no sé. Jamás.
0: No, sí.
3: No, no, te conozco. No, jamás.
0: Entonces, si vos te rodeas de gente que
3: joven,
0: que nivela para arriba, que tiene actitud, vos te vas a contagiar. Si te rodeas de gente que está, pero mira,
2: para... Todo un problema, toda una queja.
3: Bueno, pero chau, con ese criterio vaya a la salita celeste, te lleve creadores y se va a autopercibir.
0: Estoy al límite, mira, al límite. Sería más divertido.
2: Llevamos al Parque de la Biodiversidad y somos Terian también.
3: Hay que ver animalitos. No, ahí el problema es ver el tema de la salida. Que nos autorice la salida.
0: Guarda con el tema de los Terian también.
3: Pero bueno, ¿usted le nota que a veces se siente como más joven y a veces como más grande?
0: Totalmente. ¿Sabés quién me lo avisa a mí? La asiática. La asiática.
2: Quiero descansar, Iros, dice.
3: Pero es su propio de su edad, Iros.
0: Es verdad.
3: No,
0: bueno, farmiemos ahora el fin de semana, vamos viendo. Vamos a farmear las pruebas a aprender.
3: El muchacho ese que se quejó que le querían descontar el día porque se ha ido a farmear ahora. ¿No lo vio?
0: No.
3: Un joven.
0: ¿Quién es?
2: Hacía humor, es un chico que es youtuber.
0: ¿No ves que te crees hasta lo vos, Alvarez?
3: No,
2: pero se hizo viral justamente por
3: claro,
2: eso.
3: Claro, porque dijo, no entiendo cómo mi jefe, yo le expliqué que me iba a farmear ahora y me quiere descontar el día. Por suerte el jefe no le descontó el día, sino que lo echó.
0: No.
3: Y sí, por pavo. ¿Cómo va a faltar el trabajo, Iro, para ir a farmear ahora? Estamos todos locos.
0: Que no grite, son las 6 de la mañana, 52
3: minutos. Pero que después usted se pregunta cómo estamos las pruebas PISA. Un chico se va a farmear ahora.
0: Dice María Campos que le encanta este criterio. Dice que tiene 15 años porque la rodean 42 adolescentes todos los días, que son las juveniles de Belgrano.
3: Claro, no, además los tiene que cuidar muy bien cuidados.
0: No empiecen nada, porque del fondo gritan que son Teriam, son unos perros. No peleen así.
3: ¿Perdón, Iro?
0: No peleen así la gente.
2: La señora el otro día se hizo viral también, hablando de virales en la puerta de la cancha, sí. La salida. ¿Qué? Enojada, dice, ¿qué vienen a...? La palabra, perdón, ¿no? Dice,
0: no digas palabra, pues están los chicos.
2: Ah, claro.
3: No, sí. No están escuchando los chiquitos, no, de grano. Tienes razón, bueno. Hay que alentarlo.
0: No, los chicos que van al cole.
2: Hay que alentar, dice la mujer.
0: Ya llega el profe, porque ya son las 9 de la mañana, Alvarín, que hoy trajo una mesa bastante
3: bueno,
0: densa,
3: pero es que usted,
0: ¿no?
3: Es como que provoca.
0: Bueno, hasta luego, Alvarín, que vaya por la sombra.
3: Bueno, pórtese bien, recuerde ir al colegio. ¿De cuánto se autopercibe hoy?
0: Máxima para hoy, 24, 23, bajó un poquito la temperatura.
3: Más o menos lo que se autopercibe.
0: Ya vamos a ver, hoy tenemos tapermancia, hoy leemos el tupper. Así que trae tu tupper.
3: Sí, ahí lo trae.
0: Hasta luego, Alvarín.
3: Hasta luego.
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0: El problema empieza por casa, chicos. Yo he visto varias familias en mi entorno familiar que los chicos hacen la tarea con la inteligencia artificial, ponen el celular, le dicen cuál es la pregunta, el problema, la cuestión que sea, la inteligencia le tira la respuesta y ellos copian. O sea, copian y pegan. No leen, no investigan, no profundizan, y los padres se relajan en eso. El nene está haciendo la tarea, pero no acompañan en la tarea.
1: Damián, qué linda voz que tenés. Tiene voz de locutor.
2: Sí, totalmente.
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0: Ay, que así da gusto la vida. ¿Qué sería de nuestra vida sin música, Varea? Y sin traguito acá de matecín.
1: La nada misma, ¿no? Porque la música activa, la música es vida.
0: Corazón sin cara, Prince Royce. Buenos días, hola Eli. Está en Salvador de Bahía. Chiquita, zambame un poco.
1: Que nos lleve.
0: Bueno, nos informamos.
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1: A las 7 de la mañana, 4 minutos. Estos son los principales títulos en el Despabilate Amor de la HIT.
0: El gobierno denunció penalmente a 5 empresas que explotan petróleo en las Islas Malvinas.
1: La oficina del presidente informó que el ministro de Relaciones Exteriores, Pablo Quirno, realizó el planteo con el patrocinio letrado del procurador del Tesoro de la Nación, Sebastián Amerio.
0: Claudio Barrelier declaró que la adolescente salió viva de su casa y apuntó contra la madre.
1: El principal acusado amplió su declaración ante el fiscal. Sostuvo que la chica permaneció entre 30 y 40 minutos en la casa de Barrio Cofico.
0: Instituto perdió de visitante ante Unión de Santa Fe y no pudo cortarse solo en la punta de su zona.
1: El resultado del partido fue 3-2. Moseviche puso en ventaja al equipo cordobés. El Tate lo dio vuelta con tantos de Cuello, Tarragona y Aguirre. De la Fuente hizo el segundo gol de la gloria. El equipo de Flores comparte la cima con Gimnasia de Mendoza y Vélez.
0: El Tate quieto.
1: Eso hace falta.
0: Está resbaladiza la carpeta asfáltica, che, afuera.
1: 8 grados 7 decimos a esta hora en Córdoba capital.
0: ¿Viste lo que es la lunita?
1: Hermosa.
0: Está como así, ¿viste? Cuando es una tajadita de paleta en un pebete de
1: como
0: esos baratos.
1: Como tu sonrisa,
0: no...
1: así, cuando haces así, apenitas sonreís.
0: Ay, la tengo como mirá, horizontal a la
1: luna. Ay, qué bonita que... Ay, sos la luna.
0: No, te no, se me hace el hoyuelito acá.
1: Ay, qué es como un cráter.
0: Una zanja
1: chiquito.
0: Tengo, de arruga, ¿no?
1: Un
0: de los
1: cráter
0: los...
1: en esa luna.
0: Yo cuando era chica soñaba tener el hoyuelito. Tenía una
1: mía sexy.
0: La... es sexy el hoyuelo.
1: Recontra acá.
0: Eso. Bueno, después de un lunes fresco y nublado, Córdoba va a tener 3 jornadas con temperaturas en ascenso. Atenti, que para mañana vamos a tener 25, para el jueves 25. Y estoy viendo también en cuanto al clima que rige una alerta amarilla por viento blanco, sonda y ráfagas de hasta 100 kilómetros por hora. Ya te vamos a decir a dónde. En Córdoba no.
1: No, nos salvamos.
0: No han preocupado un largo un vivirum. Máxima para hoy.
1: Para hoy 23 grados en Córdoba y en todo el país, 7 de la mañana, 6 minutos.
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0: Esperamos que llegue el profe. Minutos. Alicia Keys, Jay-Z. 7 de la mañana, 11 minutos. ¿Cómo les va? ¿Cómo estamos? Buen día para todos los que se van sumando al Despabilate Amor en la HIT. Saludando a todo el país. Y vamos a las calles de Córdoba con demoras en este momento sobre calle Artigas, desde Boulevard San Juan hasta 27 de abril. Y también demoras sobre Avenida Colón, desde Rodríguez Peña hasta Cañada. Si podés, guiño, guiño, evitá las zonas.
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0: arriba el fucking club del Pico y la Pala.
1: Vamos, que se hace de día. Qué lindo que va a estar hoy. Esta canción se la voy a dedicar a Lore, que está estudiando y dice que tiene un fiacón. Escucha, Lore, dale, que mientras llega el profe. Felicita. Hola, hola. Recuerden que los primeros servicios están garantizados. Hoy hay asambleas en la UTA. Hoy hay paro nacional universitario. Los docentes preparan una marcha federal. Hay acciones en las universidades durante toda la semana para visibilizar el reclamo. Es la quinta marcha federal que se espera para la primera semana de octubre también, ¿eh?
2: Exactamente. Y hablando de las asambleas de UTA, van a comenzar al mediodía y allí justamente se va a definir cuáles van a ser las líneas que se verán afectadas por estas demoras, ¿sí?
1: Bueno, eres tú muy amable. Si escuchamos esta musiquita...
2: Dale, dale, ¿qué significa? Dale. Está entre nosotros.
1: Está el dueño del circo.
3: ¡El profe!
1: ¡Dale!
3: ¡A-E-I-O-U-Profesor! A-E-I-O-U-Profesor! Buen día. Hola, directora. Hola, Fer.
1: Hemos madurado. Hola, hoy hemos madurado.
3: Buen día, clase, estudiante, familia querida.
1: En el día de la alfabetización lo veo que ha venido con unas hojitas muy bien marcadas, profe.
3: Esto, veo que el tipo intelectual siempre anda con una hojita en la mano.
1: ¿Tiene cálculos ahí, profe?
3: No, ¿sabe lo que pasa?
1: No.
3: Quedé estupefacto.
1: ¿Qué le pasa?
3: Les voy a contar.
1: ¿Qué le pasó?
3: No, estaban dando los precios de qué sale alquilar una carpa en la costa argentina.
1: Ah,
3: en Mar
1: pero,
3: del Plata. Yo sé que nada que ver, pero ojo.
1: No, cuando le vi esos números dije, este está haciendo números para pagar el alquiler.
2: El contador.
1: Va a querer vivir en casa.
3: De la carpa en la costa para las vacaciones.
2: Claro. Pues
3: ya estamos pensando en vacaciones.
2: Qué lindo.
1: Bueno, hable por usted, no, yo bueno, estoy pensando.
3: No, pero el que puede ya está viendo a ver.
1: Sí, es verdad.
3: Está averiguando números, a ver qué sale.
1: Pero qué, ¿usted se va a hacer unos otros manguitos de bañero loco? ¿Loco?
3: No.
2: ¿Por qué no?
3: No.
1: Bueno, vaya uno a saber.
3: Yo sigo con las clases particulares todo el año, diré. 365 días del año.
1: ¿Pero por qué me trae esos precios?
3: Y porque lo estuve viendo y me pareció bastante llamativo que una carpa en la costa argentina, en el Mar del Plata, salga...
2: ¿Cuánto?
3: Durante el mes de enero, 3.200.000 pesos.
1: ¿Qué?
3: Claro, yo dije lo mismo.
1: ¡Qué locura! ¿Sabés qué? Con eso me compro todo el súper y
2: pero
1: me voy.
2: De lobo marino acá en la costanera, si
3: un día
2: verme.
3: De carpa. Un día de carpa. ¿El Mar del Plata?
1: ¿Cuánto va a
3: ser? En ese mar y con esa arena, 100.000 pesos. Yo también dije,
1: ¿un día de carpa?
3: 100.000 pesos, sí.
1: Pero me voy acá, hay unos árboles hermosos en Cuesta Blanca, me hago una carpa y abajo.
2: Paraguasi.
3: Claro, un montón de plata.
1: Cabalán. En un quillo.
3: Claro, que tiene que hacer. Si no tiene un peso,
1: contame.
3: Turismo de aventura.
1: Esa, que a usted le guste, era el avistaje acá en la
3: Torre Ángel. Turismo de aventura. Le dice a su familia, vamos a hacer turismo de aventura.
1: ¿Sí?
3: Y los lleva ahí al medio de la nada.
1: Al medio de la nada.
3: Claro, sí, le dice a los chicos, vayan a encontrar algún río que pase
1: aparte,
3: por el medio de la montaña.
1: Chicos,
3: es turismo de aventura.
1: Hay que sacar, chicos, ese espíritu de scout.
2: Sí, totalmente.
1: Bueno, te juntas unos palos, le pones un pareo arriba.
3: Sí,
2: siempre listo.
3: Tal cual. Explorar.
1: ¿Hay algo más lindo que ir al río y improvisar ahí una sombrita?
3: Sí, hermoso.
2: Qué belleza.
3: Sí. Y eso
2: qué
3: a los chicos les encanta, ¿eh?
1: Bueno,
2: sí, les gusta.
1: ¿Qué tenemos hoy?
2: Bueno,
1: cuatro
2: invitaciones para ir a Cines Dino.
3: Atención, chiquitines y familia, porque tienen hoy para jugar al pasapalabras.
1: A ver.
3: Empiezan cuando la mochila del cole queda tirada en un rincón y los chiquitines tienen permiso para acostarse tarde. Empieza... con la letra B corta. Es
1: B
3: más fácil.
1: Corta. Repite el enunciado.
3: Empiezan cuando la mochila del cole queda tirada en un rincón y los chiquitines tienen permiso para acostarse más tarde. Empieza con la letra B corta.
1: Estoy necesitándolas yo, profe.
3: Sí. Por eso estoy averiguando carpitas.
1: Dios mío. Bueno, atente que tenemos el WhatsApp de la cadena G, 351-519-9917. A las 7 de la mañana, 23 minutos.
2: ¿A dónde nos vamos?
3: Al himno de los...
2: ¡Despabilados!
1: ¿Quién quiere ir al cine?

0: Hola, soy Elena del Colegio Sagrado Corazón y la respuesta correcta es las vacaciones. Chao, me quiero ganar las entradas. Después de bailarte, amor.
1: ¡Qué lindo!
2: Buen día, soy Ana del Colegio Alemán.
3: Buen día.
2: Y

0: Duele, duele la madrugada.
1: Hola.
2: Hola.
1: Soy Ciro de Colegio Pasta. Y la respuesta correcta es viernes. Espero ganarme las entradas. Chau, despabilate, amor.
2: Chau.
1: Amo mucho la cadena Hit.
0: Eso. Hola, hola. Desde la provincia de Buenos Aires, de Puán. Los escuchamos todas las mañanas.
3: Hola, hola Puán. Buen día. ¿Quién anda por ahí?
4: Hola, soy Simón de del Colegio República de Venezuela.
2: Hola, Simón.
4: Y la respuesta es viernes. Me quiero ganar las entradas.
0: Vamos. Podría valorarlo también
2: sí,
0: el viernes.
2: Sí, podría ser. Sí,
0: porque
2: bien,
0: usted bueno. es bien, bien...
3: Lo pienso bien, bien, bien.
2: Muy bien,
3: analizado.
2: Bien pensado.
0: Es mala gente el Simón. Profesor este.
5: Hola, soy Pía Bielseferina. Y la respuesta es vacaciones. Chao, despabilate.
6: Buen día, la respuesta son vacaciones, te habla Nati, de Moldes, no participamos porque somos del sur de Córdoba, bien lejos para ir a buscar premios y lo ganamos. Un beso grande, los escuchamos siempre, despabilate amor.
0: Los queremos.
3: Moldes.
0: Moldes.
3: Moldes, un beso grande.
0: Llega la gran Kili, especialmente para ti, despabilados.

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0: una cucharadita de café en la taza.
1: Sí.
0: Y pones el agua, ¿sí?
1: No sé si me va a salir tan rico como a vos.
2: Y hay que batir bastante.
1: Buen día, vos, vindes para vocês. ¿Ah?
2: ¿What? Dice que tengan un hermoso Hola. Martes.
1: Hola, Francisco y Mateo.
3: Flavia.
1: ¿Cómo están? Bonito.
3: Bien.
1: Vamos.
2: A coro, me gusta eso, que contestan a coro, sí. Responde a coro. ¿Cómo andan los chicos?
1: Como Chino y Nacho, Nacho y Chino. ¿Cómo eran esos dos?
2: Chino y Nacho.
1: Hola, hermosos, ¿a qué colegio?

0: ¿Van?
1: ¡A las adoratrices!
0: ¿Al mismo grado van?
1: ¡Al segundo y tercero!
2: ¡Segundo y tercero!
0: Y en el recreo hablan a dueto así. ¿Qué llevan de merienda hoy al colegio en esta madrugada de 8 grados?
1: Galletitas de chocolate.
0: Ay, qué llevan rico. Lo mismo también.
2: Claro, el permitido, las galletitas de chocolate.
0: No, nosotros con esa mentalidad, porque ellos no tienen como nada, comen. Viste,
2: disfrutan.
0: Nosotros ya hablamos del permitido.
2: Claro, tal cual.
0: Estamos
2: ellos
0: traumados.
2: Disfrutan, muy bien.
0: Sí, chicos, ¿ustedes son hermanos?
1: Sí.
0: ¿Con quién están en el auto?
1: Con mi mamá.
2: ¿Cómo se llama mamá?
1: Mariela.
0: Hola, Mariela.
2: Mariela, un beso.
1: Muchas gracias.
0: Bueno, disfruten el día que está hermoso. 24 grados para hoy. Ahora abrigados, chicos. ¿Llevan alguito de lana? ¿Se abrigaron o no?
3: Súper abrigados.
0: Está bien,
2: muy bien,
0: está bien.
2: Sí.
0: ¿Cada cuánto se lava el uniforme del cole? Ese es un tema que tengo que...
3: Decir,
0: ¿qué?
1: ¡Me alegraron la semana!
2: ¡Oh! ¡Ay, qué lindos que son, che!
0: ¡Qué hermoso! Che, chicos, no, a Mariela, ¿cada cuánto lavan el uniforme del cole? Pues estoy con ese temita del uniforme.
3: Ay, la mamá tiene un problemita ahí.
0: Ah, igual que la...
3: No pueden pasar ni siquiera 2 días y que lo tengo que lavar.
0: Ah, oh, no, ahora estoy traumada yo.
2: ¿Cuánto? ¿Cada
0: pienso
2: cuánto
0: que
2: lava?
0: Somos una sus.
3: Que tengo que lavar sí o sí porque son, imagínate, dos varones.
0: Pienso que somos.
3: Liquidan la ropa.
2: Claro.
3: Liquidan la ropa, entonces.
0: Es verdad. ¿Cada cuánto lavan los oyentes el uniforme del cole? ¿Viste que el uniforme junta ese olor a...
3: Sí,
2: a
3: sí,
2: juego, a todo, sí. Y de blanco que queda perfecto, me imagino, Mariela, que necesitas sí o sí cuando lo ves en un color oscuro decir, che, lo lavo de nuevo ya.
3: Y encima la remera del cole es blanca.
2: Ah, no, peor, no, claro.
3: Azul el bicarbonato con el vinagre.
0: Ah, esta es.
2: Claro,
0: esta
2: porque
0: es.
2: Afloja todas las manchas y demás.
0: No, sí. Vos sabés que mi uniforme era marrón. Íbamos disfrazadas de caca, ¿eh? Así
2: qué
0: la historia.
2: Bueno. Ay, qué lindo.
0: Ese uniforme, vos podías ir llena de tierra, que no se notaba.
2: No se notaba, claro.
0: Pero
2: el
0: hay
2: nuestro que era celeste, guardapolvo celeste.
0: El tuyo era celeste.
2: En el San José de los Celestes, ahí en calle Caseros, teníamos que sí o sí lavarlo. Sí. Porque,
0: son muy claritos
2: notaban,
0: algunos.
2: Sí, se notaba mucho.
0: Bueno, hermoso.
3: No,
0: ¿qué?
3: La remera blanca y es imposible que no se le ensucie. Pero bueno, el bicarbonato y el vinagre de alcohol
2: salvan todo.
0: Bueno, pero sí. Escucha, pero el pantalón que es blanco, que van...
3: Pantalón azul.
0: Ah,
3: y zafa.
0: Claro, parecía más de ir a una carnicería que a un cole, sino todo blanco.
2: Era un ambo de enfermero, ¿viste?
0: Era un ambo de acá de la reina Fabiola.
2: Claro.
0: De la Grido. Bueno, escúchame. Que tengan un hermoso día. Disfruten, chicos. Chao, Fran.
3: Gracias, los escuchamos siempre.
0: Bueno, los queremos mucho.
3: Muchas gracias, un besito.
2: Un beso.
3: Gigante.
0: Vengan a buscar las entraditas para... ¡Eso!
3: Todo el coro.
0: Dale. Chao, el coro Kennedy.
2: Siete, coro Cípoli, ¿no?
0: 7:38, acá vamos, dale. 8 de septiembre, es martes, buscale un buen motivo, que todo... ¿Qué te parece si todo sale bien al final hoy?
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0: Dita, métele eso, Dita. Ella usó mi cabeza como un revólver. ¿Vos podés creer que dejó el auto abierto con las llaves en Córdoba? Se lo roban. Y la justicia determina que el seguro no le va a pagar.
1: No.
0: Ni no. Pobre hijo. Y bueno, vos lo dejaste abierto.
1: Cabeza de enamorada.
0: Diciendo, llévalo, llévalo, llévalo.
1: Ay, no.
0: ¡Jim! ¡Vole! Además, el magistrado remarca que el dueño había eliminado prácticamente todas las medidas de protección del vehículo. Dijo, tomá, llévatelo, si este no me
2: sirve. Acá te lo dejo.
0: Yo tenía un primo que tenía un Taunus que estaba tan reventado que siempre lo dejaba en las playas de estacionamiento en el shopping para que se lo lleven.
2: Nadie lo agarraba. Pero esos son autazos, nadie, ¿eh? Hoy son reliquias.
0: ¿Los Taunus?
2: Vamos a decirte, diferentes autos, sí. Así que, wow, maquinones.
0: Que tenés que hipotecar un riñón para ponerle nafta a eso.
2: Ah, sí, obviamente.
0: ¿Cómo están las calles, Varea?
2: Hay demoras en este momento sobre Chacabuco, desde Derqui hasta Boulevard Ilía, y también sobre O'Higgins, desde Cañuelas hasta Malagueño.
0: Luis Fonsi, me despido. 8 grados 4.

0: mujeres, te quiero y nada más. Yo les digo una cosa, ahora viene Pebete Informa Segundo, pero quédense ahí, porque el premio que se viene
1: es tremendo.
0: Papá Noel, sos un fácil al lado nuestro.
1: Chiquito queda,
0: para el viernes es el premio.
1: ¡Qué lindo! La apertura del fin de semana.
0: Es color esperanza ese premio.
1: Ya está, no digas más, por favor, por favor. Secreto.
0: No digo más.
1: Secreto.
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0: A las 7 de la mañana, 49 minutos, Pebete Informa Segundo.
1: Tras una ola de ataques, una concejal reclamó la emergencia en sanidad animal. ¿De quién estamos hablando? De Cécica Robeto. Dijo que la municipalidad pone los recursos en cuestiones innecesarias y que la culpa no es del perro. Estamos hablando particularmente, después de 12 ataques de perros en Córdoba, vuelven a impulsar un proyecto para prohibir la cría y la comercialización de este tipo de razas.
0: Conmocionada estaba Córdoba por este niño de 3 años que murió tras ser atacado por un pitbull y tantos más. Iván.
1: Fueron 2 niños fin de semana, sí. Lamentablemente noticia trágica. Una iniciativa que fue presentada por primera vez en el año 2024 y será nuevamente tratada en la legislatura provincial.
0: Bueno, y ojalá cada dueño, ¿no? Más allá de concejales, políticos o ideas, cada dueño en el día a día tome ese registro de lo que implica, del peligro, así cada uno puede ir también actuando de manera individual.
1: Exactamente, desde el lugar y desde la responsabilidad, sobre todo, ¿no?
0: Totalmente. Bueno, 10 minutos y se harán las
1: 8.
0: ¡Jugale al 8!
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0: Vamos, que se hacen las 5. No.
1: ¿Las 5?
0: No.
1: Las 5 de la tarde.
0: Faltan 4 minutos para las 8.
1: Poner la pava que hacemos el té.
0: Quería decir 5 minutos y serán las 8. ¡Oito! Hola, estética Gabriela Varas. Está en la compu escuchando. ¿Están copados con el percarbonato?
1: Sí, Luisa está compartiendo toda la data. Dice, para blanquear es genial. Con respecto a la mamá, que hablaba del bicarbonato, del vinagre también. También está compartiendo la información Bani. Dice, chicos, percarbonato.
0: Percarbonato, no había escuchado nunca eso.
1: Percarbonato, lo mejor, dice, para olvidar las manchas.

0: hola Fla, hola Fer, ¿cómo anda esa banda?
1: Bien.
0: La dupla dinámica de la mañana.
2: Éxale.
0: Gracias, che, por toda la onda que nos ponen.
1: Placer.
0: Gracias por arrancar con todas las pilas. Bueno, acá la en ruta para hacer el recorrido de todos los días, entregando el agüita. Agüita va bien fresco hoy, ¿eh? De helado, amiga.
1: ¡Apa!
0: Pero igual dicen que hoy va a estar más lindo el día. Bueno, gente, buena jornada para hoy. Saludos a todos.
1: De helado, Axel. Agüita fresca, ¿eh? El aguatero. ¿Por qué no se viene el aguatero y nos trae agüita fresca? Acá hay un café.
2: Podría ser, ¿no? Ya no que... vendría nada mal.
1: Ya que uno está picando la piedra acá.
2: Claro, y generosamente...
1: agua que no has de beber, hace la hielo.
2: Para el fernet.
1: Sí, claro. Decía los grandes poetas.
2: Tal cual, algún Neruda por ahí.
1: Claro. Bueno, así que agüita, Axel. Bueno, qué lindo acompañarlos. Ya vamos a las noticias. Dale nomás.
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0: Patricio Rey, el pibito de los astilleros. Acordate que hoy abrimos con Oscar Wilde, ¿eh?
1: Qué lindo.
0: Se coparon con esa.
1: Por supuesto, qué linda frase.
0: Si el trabajo dignifica la vida, o...
1: El hombre.
0: Si el hombre dignifica el trabajo, o el trabajo dignifica al hombre. Ah, se las regalamos hoy.
1: Compleja la mañana,
0: no,
1: ¿eh?
0: Si estamos hechos unos profundos.
1: Noten eso que no es todos los días, ¿eh?
0: Unos profundos.

0: El gobierno creó 3 comandos de seguridad para la visita del Papa León XIV a la Argentina.
1: Los dispositivos continuarán y coordinarán fuerzas federales, provinciales y municipales durante la estadía del pontífice en noviembre. Habrá operativos especiales en Buenos Aires, Luján, Claypole y Córdoba.
0: UTA Córdoba sigue en estado de alerta y no se descartan nuevas medidas de fuerza.
1: La reunión plenaria de delegados a las 9 de la mañana definirá los pasos a seguir durante esta jornada.
0: ¡Boca! Se enfrenta esta noche al Sao Paulo por una nueva fecha de la Sudamericana.
1: El Ceney se recibe al tricolor paulista a la hora 21:30 en la Bombonera.
0: Alertas amarillas por nevadas, vientos fuertes y sonda en 7 provincias. ¡Otra vez el viento! Deja, tómate el día. En paralelo se activó una alerta amarilla por vientos fuertes que abarca el noroeste de San Juan, el oeste de La Rioja y Catamarca, sectores del noroeste de Tucumán y el oeste de Salta y Jujuy. Atención, rige alerta amarilla por nevadas en estas provincias que te estamos contando.
1: A esta hora en Córdoba capital, 8 grados 4 décimos, máxima para hoy 23 grados. Para mañana miércoles, mínima 7, máxima 25 grados. En Córdoba y en el país, 8 de la mañana, 6 minutos.
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0: Llega Ariana. ¿Tomaste la medicación?

0: buen día, despabilado, buen martes de sol, mucha vitamina C en el rostro, en el cuerpo. Fernando,
1: ¿qué pasó?
0: La semana pasada, que vos no estabas, estuvimos boicoteándote.
1: Sí,
0: queríamos boicotearte la silla. Había como un casting al aire en donde, bueno, teníamos que ser Fernando. Bueno, no ser Fernando, pero bueno, la idea era boicotearte el puesto laboral y la verdad que imposible, no se puede. Bueno, que tengo un buen martes, la conductora con la foto de los 80 ayer, por Dios, qué pedazo de bomba.
1: Diosa.
0: Qué buena está la cosa.
2: ¡Pará, po! Pare,
1: ¡qué loco!
0: Nos ¿Qué hacen rico? Muy bien desde muy temprano y nada, nos pueden cambiar el día con una sonrisa. Así que, buen martes para todos.
2: Bueno, ahí tenés. Imposible.
1: Calmaos, Federico, calmaos.
2: Se sosegan, ¿eh?
1: Por favor, te lo pedimos.
2: Escucha, Varea, porque ahora viene la buena noticia.
1: Escucha.
2: Para nuestros oyentes del bien.

0: ¿A dónde te vamos a invitar? Ya, ya. A Diego Torres.
1: Sí, por supuesto. 2026 está en el mejor momento musical de él, artístico.
0: Diego Torres.
1: Pasó por España con una gira tremenda también. Mirá. Sí, arrasó absolutamente todo en España.
0: Qué bar. Mi Norte y mi Sur Tour. Eso. Trae a Córdoba y te vamos a invitar a la Plaza de la Música.
1: ¿Cuándo?
0: Este viernes, chiquilín, chiquilita.
1: A las 9 de la noche, el 11 de septiembre, sí. 9 de la noche, este viernes, a disfrutar vos y un acompañante.
0: ¿Cómo la ves a esa?
1: ¿Qué le ponemos? ¿Hashtag?
0: ¿Hashtag?
1: ¿Esperanza?
0: Ah, estaba pensando en ese hashtag.
1: ¿Hashtag Esperanza?
0: O hashtag El Diego. Quería confundir todo, ¿no?
1: Hashtag
0: Esperanza.
1: Hashtag Esperanza.
0: Porque esa es una palabra que no deberíamos perder nunca en la vida.
1: Y que él nos trae cada vez con esta canción, ¿no? Entonces.
0: Son viste que las de Torres son canciones naif, pero que nos interpelan a todos siempre.
1: Tratar de estar mejor es mi favorita. Con el paso de los años me encanta esa letra
0: pero
1: también.
0: Pero esa no era la de. No, Color Esperanza era la que le escribió Coti Sorokin.
1: Exacto.
0: Son varias que le escribió Coti.
1: Sí, sí, sí, sí.
0: Bueno, Dieguito Torres, hashtag Esperanza en el mensajero. Vamos por el WhatsApp también, ¿eh?
1: Exactamente, al 351-519-9917. Ese es el WhatsApp de la HIIT.

0: imposible.
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0: Vamos a las calles de Córdoba, nuestro corresponsal desde las calles de Córdoba, mientras canta Marc Anthony.
1: ¡Atento, atento! Hay demoras sobre Avenida Colón, desde Coronel Olmedo hasta Calasanz, y también en Sagrada Familia, en la zona de Parque de las Naciones, hermoso para salir a caminar.
0: Oh.
1: Desde Fernando Fader hasta Mariano Larra, trabada la zona ahí.
0: Trabada la mañana,
1: sí,
0: ¿no?
1: Sí, se puede, hay que evitarlo.
0: En ese parque hay mucha gente que pasea su perro,
1: es hermoso el Parque de las
0: Como
1: Naciones.
0: Nuestra odontóloga favorita, Florencia Augusto, que siempre pasea el perro.
1: ¿Flor sale por ahí?
0: Sí, mirá, nos escucha.
1: Vamos, beso, Flor.
0: ¿Vos te acordás quién era Reinaldo Huabeque?
1: No me suena, me suena.
0: ¿Vos te acordás de Adelfa?
1: Sí, sí, ya lo tengo.
0: ¿Adelfa?
1: Sí, ya lo tengo.
0: Yo te voy a decir tres palabras.
1: Sí.
0: Y después te cuento de qué va esto. Escuchamos y no juzgamos. O juzgamos.
1: Sí, sí, vamos.
0: Adelfa.
1: Sí.
0: Reinaldo, Netflix.
1: No, es un montón. Para, Flavia.
0: Ya, deja.
1: Flavia.
0: Soltame.

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3: Qué linda que era la pareja, ¿no? Qué linda que era la pareja de este...
4: Los dos con tapados, ¿te acordás?
3: ¡Ay, qué kirsch! ¿No? Adelfo, le digo yo. Pero no, el Adelfo Reinaldo. Es ella.
4: Claro, es el... Reinaldo Guadeque.
3: Otra que el, este es Medalla, este de... ¿Cómo se llamaba el que se vestía de blanco, que tenía las cadenas colgando? Ese de...
4: De los VGs, ¿no?
3: No, no, ese que... ¡Ay! Que jugaba al polo. Ese de pelito medio...
4: Que era Basterrica...
3: ¿Javier?
4: Javier Basterrica, el gigolo.
3: ¡El gigolo! ¿Cómo que no sé? Reinaldo me da como amigo del yo target veo... del gigolo.
4: Sí, hay una fusión entre el gigolo y Martín Sirio. Porque de carita es parecido a Martín Sirio, rey. Rey para los amigos.
3: Puede ser.
4: Así le dicen a Reinaldo
3: Rari.
4: Guadeque.
3: Bueno, el ex marido de Adelfa, Reinaldo Guadeque, está negociando con Netflix, chicos. Y nosotros acá durmiendo.
4: Hoy nosotros seguimos acá. Bueno,
3: nosotros no tenemos ni envolver un homenaje.
4: Recordemos que ella tenía 82 años, él tenía 24 años cuando se casaron.
3: No es tanta la diferencia de edad.
4: No,
3: igual.
4: Para nada.
3: 82 contra...
4: 24.
3: No es nada.
4: Ah, colágeno para los huesos.
3: No, no es nada. La llevaba al pelotero.
4: Para la artrosis.
3: Lo llevaba al pelotero.
4: Se encuentra justamente en conversaciones con Netflix. Están negociando para hacer una serie documental sobre su vida.
3: Yo la vería. Porque
4: sí, olvídate, también. No, sí, sí, bien bizarro.
3: Quiero buscar la cara de Reinaldo porque no me acuerdo bien su rostro.
4: La idea...
3: Me da como el...
4: ¿No? No, es una mezcla posta entre el gigoló y Martín Sirio.
3: Ajá.
4: No sé si se habrá hecho algo en la carita ahora. Ojo.
3: Y la carita.
4: La idea justamente de este proyecto es contar la vida de él en primera persona, con material de archivo, testimonios de amigos, de familia. No sería una ficción con actores, sino él en primer lugar, en primera persona,
3: sí,
4: diciendo:
3: pero Adelfa,
4: esta es mi vida.
3: Pero Adelfa tiene que ser la protagonista porque ella le ha dado marco popular a este
4: chico. Seguramente va a aparecer. No físicamente, porque eso ya no está en este plano, Claudio, pero...
3: Víctor Sveiro que vuelve de la
4: luz. Ay, no, embalsamada.
3: Bueno, dice, la idea, todo el mundo piensa, dice Reinaldo, estas son declaraciones fuertísimas, está a las 8 de la mañana, 25 minutos.
4: Qué fuerte.
3: Todo el mundo piensa que me gasté la herencia en drogas. Pero la realidad es otra.
4: Claro,
3: dijo el viudo de Adelfa.
4: Pobre, sí.
3: 5 años preso estuvo Reinaldo.
4: En Coronda estuvo.
3: En el penal por una causa de narcotráfico.
4: Míralo vos. Drogas no, pero estuvo por narcotráfico. ¿Qué pasó?
3: No te estamos entendiendo.
4: No estaría cerrando.
3: No.
4: No estaríamos atando cabos, Adelfo.
3: ¿Pero querés que te termine la historia?
4: Por favor.
3: Cuando estaba preso Adelfo,
4: sí.
3: Ni lerdo ni perezoso,
4: ¿qué hizo?
3: Dice, conoció a Javier Elías Salazar.
4: Ah,
3: no sé si es algo de Luciana.
4: Se enamoró.
3: Después de salir, se casaron en Santa Fe y actualmente viven juntos en Rosario y le usan los tapados a Adelfa, aparentemente.
4: Claro, vos le usan... te pones, yo me pongo este, vos ponete esto. Esto eran los lentes.
3: Además,
4: de ella.
3: Además, Guadeque está escribiendo su propia autobiografía. Dice que busca limpiar su nombre.
4: Lo limpio.
3: Compra una hidrolavadora
4: tal
3: porque
4: cual.
3: Le va a costar bastante limpiar ese nombrecito.
4: Que pase bien la franela.
0: Y hasta que te despiertes del todo, vamos a estar acá. 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

0: gran cartoon extraño ser suéter. Esto está muy bueno, ¿eh?
1: Que pasó por la hit.
0: Sí.
1: Claro.
0: ¿Cómo se llama la rubia? Caro Pardíaco.
1: Caro Pardíaco.
0: Amo. 7 grados 2 décimas en Córdoba, máxima para hoy, bonito día, 23 grados.
1: Para mañana miércoles, mitad de semana, mínima 7, máxima 25 grados.
0: Jueves, probabilidad de chaparrones, una mínima de 14, una máxima de 25.
1: Nos vamos al viernes, mínima 12, máxima 17 grados con lluvias aisladas para la apertura del finde.

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Luis Miguel, 8 de la mañana, 36 minutos, cargaditas algunas calles de Córdoba. Ya vamos al sorteo de Diego Torres. Te estamos invitando a Diego este viernes en la Plaza de la Música. 8 de la mañana, 36 minutos. Te queda un ratito en el mensajero de la Hit. Dale nomás.

0: Chom. Luis Miguel, un poquito de Besame Mucho, 8:40. ¿Están preparados para viajar?
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0: Vamos a nuestro segmento de los despabilados, desparramados, ¿verdad?
3: Pero claro que sí, vamos a darle la vuelta al mundo, como dice Calle 13 también.
0: Nos lleva la vida hoy a Arganda, Arganda del Rey. Pues tú sabes a dónde vamos.
3: A 15 minutos de Madrid, tía.
0: Pues joder, cabrón, qué bonito.
3: La tenemos a ella.
0: Pues qué bonito, estamos como medios almodovarianos, carajo, que no hablo bien.
3: Buen día, guapa. ¿Quién está por allí?
0: Está con Luciano Castro. ¡Hola, loca desparramada!
4: ¡Hola,
5: Paola! Hola, hola, buenos días, ¿cómo estamos?
0: Bien, Pao. Bueno, Paola está en la provincia, bueno, en Madrid, en Arganda del Rey, que es un municipio de España.
3: Exacto.
0: A 20 minutos de Madrid estás.
5: Sí, 15 a 20 minutos, dependiendo la cantidad de autos que pasan, pero sí, 15 a 20 minutos.
0: Qué sos lindo. Una desparramada que escucha la hit por el mundo.
5: Obvio.
3: Vamos, Pao. ¿Hace cuánto que te fuiste para allá?
5: En octubre va a ser 20 años ya.
3: ¡20 años!
0: ¡Apa!
3: ¡Qué lindo número! Toda una vida, importante.
5: Sí.
0: ¿Qué te llevó o quién te llevó?
5: Bueno, me llevó que mi hermano llevaba 4 años viviendo en España, en aquel momento con su sobrino.
3: Sí.
5: Y yo me vine en ese momento que estaba, bueno, en ese momento estaba casada también con un argentino.
0: ¿En ese momento?
5: En ese momento.
0: Se pudrió todo.
5: En ese momento. Y gracias a Dios se pudrió todo. Oh. Y estoy feliz de la vida. Y estoy con un español divino de la muerte, que es el amor de mi vida. Así que contenta estoy.
0: Ah, ¿conociste o hiciste cambio de modelo allá?
5: Totalmente. Totalmente.
0: ¿Qué pasó con el otro?
5: El otro era medio machista cuando estábamos allá y vino acá y fue tremendamente machista y bueno, nada.
0: No.
5: Cosas que llevan conmigo. Sí.
0: No, chao.
3: Mostró la hilacha, como dice mi abuela, comúnmente.
5: Totalmente. Así que nada, esto hasta ahí se acabó. Ahí se fue y ya está.
0: Chao.
5: Bueno.
0: Cambiaste de modelo. Y ahora este nuevo.
3: Español.
5: Este nuevo, sí,
0: ¿cómo se llama el español?
5: Sí. Se llama Aurelio.
0: Aurelio, míramelo vos, Aurelio, que te conquisto. Sí, Pau, hermosa. ¿Y vos qué haces allá? ¿De qué laburás?
3: ¿A qué te dedicas, Pau?
5: Bueno, yo me dedico a, ahora mismo no, llevo 18 años casi siendo, trabajando como agente de viaje mayorista.
3: Ah, mira.
5: Y me recibí allá en la escuela Monte Pacheco de Córdoba.
3: Sí, la Monte Pacheco.
5: Me vine para acá, aunque mi primer trabajo no fue de turismo, fue en un bar. Un fin de semana y luego trabajé de recepcionista en un hotel, en una casa rural.
0: ¡Mirá vos!
5: Y luego me dediqué a la agencia, todo turismo, o sea, todo turismo.
0: ¿Te encanta el turismo?
5: La verdad que contento.
0: Imagínate que no podés tener un marido machista porque vos con el turismo sos muy sociable, vas, venís, te mueves.
3: Claro, que se maneja.
5: Totalmente.
0: ¿Tuviste hijos con Machirulín?
5: No, gracias a Dios no, y lo digo, aunque suene mal, hubiera sido problemático.
0: Está bien.
5: La verdad que bien.
0: Ahora mismo
5: te digo, tengo una hija y un nieto de 3 años, así que estoy muy, muy contenta.
3: ¿De Aurelio?
0: Aurelio ganó.
5: Sí, mira lo que son la vida, lo que es la vida. Lo conocí a Aurelio y él estaba viudo y con una niña pequeñita, que es mi hija.
0: Como estábamos hablando del de Adelfa.
3: Como Reinaldo.
0: Claro.
5: Sí.
0: Salvándola.
3: Pao, ¿y algo que extrañes en este tiempo más de 20 años allá en España? ¿Qué extrañes de Córdoba? ¿Qué extrañes de Argentina?
5: La tonada.
0: Ven y que te hablamos en Córdoba, ve, loqui, te pones y te arrastramos. Cállate.
5: La familia, por supuesto.
3: Seguro.
5: los abrazos de esto de mamá, de papá, los amigos, eso, bueno, perdón, se me quedó la voz. Eso es lo que extraño mucho.
0: Acá estamos cerquita.
5: Sí, porque ustedes me hacen sentir que estoy en casa, por eso los escucho.
0: Eso
3: qué hermosa
0: gusta.
3: Que sos, Pau.
0: Mira, esto, este segmento lo abrimos por eso, porque la cadena Hit muchas veces hace de puente y está bueno a través de la radio sentir eso, ¿no? Esa familia, ese refugio.
3: Esa cercanía.
0: Esa cercanía. Qué lindo.
5: Y aparte, chicos, yo los empecé a escuchar a ustedes porque mi familia los escuchaba. En unas vacaciones fui de verano, alquilamos una casa en Belén Mastre y estaba al palo poniéndola mis padres, mis hermanas, toda la radio, y entonces desde ahí dije, wow, ¿qué me estaba perdiendo? Entonces, nada, cuando trabajo en mi casa los escucho, así que nada, yo contenta, feliz, la verdad.
0: Hermosa, te queremos mucho, desparramada por el mundo, despabilada, desparramada, y acá estamos cerquita, gracias.
5: Sí. Bueno, me pueden mandar un alfajor igualmente si quieren, que extraño mucho también los alfajores.
0: Sí, ¿qué quieres? Uno de
3: ellos. Y nos mandas vos una paella a nosotros.
5: Dale, yo te mando una paella. Sí, pero también te tengo que mandar una tortilla de papa, porque la tortilla de papa acá.
0: ¡Oh!
3: ¡Qué rico!
0: La babé. Me gusta la babé, ahí en, pues hombre, joder, Madrid. Bueno, te queremos mucho, chao, hermosa.
3: Beso gigante, Pao, que sigue hermosa esa vida. Se emocionó
0: con Aurelio, parece. Para comprar algo.
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1: Torpe.
3: ¿Qué?
1: Ángela Torres. Y esto que se llama Torpe.
3: ¿Sí me decías a mí? Flavia, por favor.
1: Que poquito, se haga cargo, ¿cómo es la frase?
3: Un poquito de tacto.
1: Quien se sienta tocado, que diga hola.
3: Que se ponga el sayo.

0: torpe, así entre pitos y flautas. ¿Cómo? Este programa, más flautas que pitos, este programa ha terminado.
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Y así arrancamos, ¿cómo les va? Buen día, arrancando nomás la jornada de este día 8 de septiembre.

Sí, vamos a estar un rato acompañando en la mañana en 105.5. Mientras, vamos a adelantar un poquito el tema de la temperatura. Hola, Yoba, buen día para vos. ¿Cómo estamos? Buen día. ¿Cómo les va? No hizo tanto frío, que decían que iba a hacer tanto frío. La temperatura en la ciudad de 8 grados, 45 el porcentaje de la humedad. Viento este a 10 kilómetros.

26, 25, 52, 35, 55. Mucha gente para estar saludando. Buen día. ¿Cómo les va? ¿Cómo andan? Saluda a la gente de Yul Neumático. Cambiando todo, ¿viste? 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Mirá vos, ¿qué pasó? Bueno, mensaje, sí. ¿Cómo les va? Buen día. Sí, estoy un rato, no sé hasta qué hora. A las 10 y media, 11, no sé. Acompañando en la mañana. Más tarde viene todo el equipo, viste cómo son. Si no viene la reina, viene el rey. Así eso, ¿qué va a hacer? Vamos a continuar nosotros con buena música, dale. Saludos a los que están enviando y escuchándonos del otro lado, www.radiojovenmendoza.com.

Dulce tu jabú, ¿a dónde vas? Buen recuerdo de los 90. Estamos en Sensa, estamos en Twitch, estamos en la aplicación de Play Store Radio Joven Mendoza. ...26, 25, 52, 35, 55... mensajes. Buen recuerdo, escucha. Donato y Estefano, qué buen recuerdo, entre la línea del bien y del mal. ¿Te acordás?

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La música de Maná, clavado en un bar, viajándolo al rock latino de los 90. Qué buen tema. Bueno, saludo, hola Miki, buen día, feliz cumple también. Espero que lo hayas pasado lindo. Saludos a todos los que están del otro lado, escuchándonos en www.radiojovenmendoza.com. Bueno, leyendo algunas noticias buenas, no hay. No sé con qué vendrán los muchachos. Seguimos 21 minutos a las 9 de la mañana, disfrutando canciones. Vamos a estar un rato acompañándolos. La temperatura en la ciudad, algo así de 8 grados.

0: La sombra del gigante, Eros Ramazzotti, suena en 105.5. Ya volvemos. 25 minutos a las 9 de la mañana.
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0: Iglesias, cumplo con vos, dale.
1: Escucha Ritmo.
0: 31 minutos a las 9 de la mañana. Enrique Iglesias, Ritmo Divino.

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39 minutos a las 9 de la mañana. La música de Laura Branigan, Autocontrol, que nos acompaña. Qué buen retro. ¿Por qué se van? ¿Por qué tan bajo, Iván? ¿Por qué bajamos? Venimos bien, venimos bien. ...40 minutos a las 9 de la mañana... ...Journey, Don't Stop Believin'...

Bueno, saludos a los que están del otro lado, enganchados en 105.5. Ahí estamos. La música de Journey, Don't Stop Believing. Levantamos, viajamos a los finales de los 70, precisamente ellos son los Kiss. Y nosotros ya volvemos. 1979.

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que no. 52 minutos a las 9 de la mañana. Diego Torres, artista que se estará presentando en nuestra provincia, presentando su grande éxito. Además viene Axel. ¿Quién más viene? Tienen tantas bandas. Diego Torres, Intuición. La temperatura, aprovechemos el sol, aprovechemos, porque este fin de semana que agarrate es poco. Hola, ¿qué tal los que están del otro lado? ¿Cómo les va? Buen día. Oh, qué buen recuerdo. ¿Le subís vos del otro lado? Llega la música, este trío, ellos son Vacilos, junto con la voz de Jorge Villamizar, Tabaco y Chanel.

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0: la banda australiana de rock and roll. Ellos son los AC/DC. Qué buen recuerdo. Highway to Hell. Claro que sí, Joa, vaya a estar cumpliendo, dale. Mientras nosotros, ya cumpliendo una hora, 10 de la mañana, un minuto. La temperatura de 10 grados en la ciudad. Y después de esto se vienen hechos. Otros temas pedidos. Y nos quedamos ahí junto. Misma nacionalidad. Ellos son los In Excess con Original Sin.
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0: La máxima de hoy de 20 grados. Esto recién comienza. Ya volvemos.
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Colombia para todo el mundo. La música de Fonseca, Te mando flores. Qué lindo recuerdo, 2006, cómo sonaba. 10 minutos de las 10 de la mañana, en minutitos. Se viene todo el equipo, están escribiendo con la máquina. A full te digo, Llega la música de Amaral. Preparando ellos nuevo material, nosotros haciendo recuerdos cuando suba la marea.

De a poquito ya se está agrupando el equipo. Amaral, cuando suba la marea. Hola Marita, buen día para vos. Saludos a la gente de Todo Suelto. ¿Cómo le va, Ceci, Cari? Antes de despedirme, porque ya está casi todo el equipo. Están escribiendo a máquina, a full, con todas las noticias. Algunos de los invitados presentes en los estudios de Radio Joven. Y para casi terminar nosotros,

0: Ey, soy re mufa, llegué y se cortó Twitch. Ahí ya reconectamos en Twitch. ¿Qué pasó? Hola, buen día. Gracias, Mauricio Jofre. Gracias, Mauricio Edgardo.
1: Hay lugares que se sienten distintos desde el primer.
0: Ahí está saliendo la publi de la Dame Blanche.
1: Uno de ellos.
0: Un segundito. Bueno, buen día de mi parte, buen día de nuestra parte, porque está mi amigo el Pájaro Barroso acá con nosotros. ¿Cómo le va, don Pájaro? ¿Qué dice?
2: ¿Qué tal? Muy buenos días.
0: ¿Cómo anda? Buen día, buen día. ¿Qué tal la mañana? Sí. Tuve que hacer unas gestiones ahora y también vengo con una semanita complicada. Ya me voy a normalizar. Todo llega, todo pasa. El otro día puse una frase en Facebook de Batman, del Caballero de la Noche.
2: ¿Qué frase?
0: ¿La viste a el Caballero de la Noche?
2: Sí.
0: La noche siempre es más oscura justo antes del amanecer.
2: ¿La noche?
0: La noche siempre es más oscura justo antes del amanecer.
2: Yo tengo una frase de cabecera.
0: Sí, acá me arruina todo, viste, porque yo venía bien.
2: No, pará, sí. No sé cómo ponerlo. ¿Cómo la frase de cabecera que yo tengo acá? Acá está. Escuchá la frase de cabecera que tengo en el Instagram. ¿Cómo la pongo? ¿Cómo se pone, Maurito?
0: Y la edad, vio, no sabe usar las redes. Bueno, buen día para todos los que están ahí. Buenos días, hola, ¿cómo están? Qué grande, Mauri, acompañándolos con la música. Acá estamos en Radio Circo Show, te vamos a acompañar hasta la 1 de la tarde. Vamos a compartir, ahora viene Cornuda Dolida, ¿eh? Viene Cornuda Dolida, casi que entramos para esperar a Cornuda Dolida con los chicos de Cadena Hits. Y después de Cornuda Dolida vamos a hablar un poco el pueblo, ¿eh? Y vamos, dale, a hablar también de... No, de política podemos empezar hablando ahora mientras esperamos a...
2: ¿Usted quiere meter en algo?
0: A Cornuda Dolida.
2: ¿Vos querés que nos metamos en algo en lo que nos vamos a salir? ¿Pero metámoslo?
0: Sí, bueno, listo. Quiero... ¿vamos a recuperar las Malvinas?
2: Sí, acá está. Nunca una noche ha vencido al amanecer. Y nunca un problema ha vencido a la esperanza.
0: Toma.
2: Se va la primera.
0: Arrancando el día con esperanzas con Oscar Barroso.
2: Es para charlar, lo charlamos un rato largo, pero me parece que es una estrategia electoral.
3: Sí.
2: Una movida.
0: Bueno, contame qué es. Para todos los que están escuchando Ruido de Malvina, contame desde cero.
2: Sintético,
0: por favor, no hasta media hora hablando.
2: Yo lo que creo que el presidente, Milei,
0: sí,
2: viene desde la causa Adorni hasta acá, cayendo abruptamente en las encuestas.
0: No, bueno, pero ¿me puedes contar qué pasó más allá de lo que uno piensa de por qué pasó? ¿Qué es lo que está pasando?
2: ¿Qué es lo que está pasando?
0: Porque lo veo a Donald Trump diciendo, hablando en un medio inglés. Ustedes no me ayudaron, nosotros de las Malvinas, que se yo. Pero es fuertísimo,
2: bueno,
0: eso.
2: Bueno, pero es que todo lo hacen por política. Donald Trump está a 2 meses de una elección.
0: Está bien.
2: Entonces lo que él quiere es... Inglaterra no apoyó la invasión de Estados Unidos en la guerra contra Irán. Entonces lo que sale a decir es, puedo cambiar, siempre lo he hecho, mis formas y mis pensamientos.
0: ¿Lo escuchaste en la nota con la periodista inglesa?
2: Sí. ¿Qué dijo?
0: No esto, pero les decía, ustedes no... ustedes extraen petróleo de las Malvinas, pero más extraen del Estrecho de Hormuz y no nos ayudaron a nosotros.
2: Por eso.
0: Entonces ahora no los voy a ayudar más, o algo así, les dijo.
2: Lo que dispara lo del presidente Milei es la declaración de Donald Trump en una conferencia de prensa que dice,
0: claro,
2: puedo revisar mi posición. No dijo que la va a cambiar.
0: Ajá.
2: Él tenía una revisión, o Estados Unidos fija una posición con respecto a lo de Malvinas, que tiene que, según Donald Trump, tiene que estar en manos inglesas. Dice, puedo revisar mi posición. Joder, ¿puedo tan debido a qué? Y que no nos ayudaron.
0: Sí.
2: A los ingleses. A raíz de eso,
0: bueno,
2: Milei hace una cadena nacional. ¿Qué dice en la cadena nacional Milei? Que acá lo explicamos, que están haciendo perforaciones de petróleo en el mar continental argentino, en las cercanías de Malvinas. Hay un proyecto, el proyecto Sion, que es una empresa, además es una empresa que está en Vaca Muerta, que lo va a revisar y que va a poner una base naval integrada en Tierra del Fuego, como para controlar más.
0: Que Alberto Fernández salió a decir ayer que él fue el que hizo esa base naval.
2: Bueno, sí, Alberto Fernández salió a decir que estamos desarmados. Eso es traición a la patria. Bueno.
0: Claro,
2: salió a decir
0: eso
2: que
0: es
2: estamos,
0: traición a la patria.
2: Salió a decir que estamos desarmados, que nos pueden entrar por todos lados, que me está diciendo, vengan, pasen, servite.
0: Eso es traición a la patria. Pero del delito traición a la patria.
2: Sí. Además, ya le mostró a Eduardo Feynman, hay una denuncia que le han hecho.
0: No lo sabía.
2: Ya le han hecho una denuncia.
0: En por traición a la patria.
2: En el pase de Eduardo Feynman con el otro cordobés, que no me acuerdo el nombre, en América 24, en la 24, mostró un documento donde ya lo han denunciado por traición
0: a la patria. Ah, mirá. No, no sabía eso.
2: Pero, a ver, más allá de esto, yo creo que la causa Malvina, y por eso lo hacen, es una causa muy. En el interior profundo de nuestro sentimiento como argentino, y yo creo que lo que apela Milei es a esto para levantar un poco las encuestas.
0: Bueno, ponele, ¿no? ¿Qué es eso? ¿Qué solo es eso? Que Trump lo hace por las especulaciones de las negociaciones con Inglaterra y que Milei lo hace para tener votos. Ponele que sí, que es así, que al final no pasa nada, que probablemente es lo que pase, que no pase nada, que no haya movimientos ni nada por el estilo. Pero esto marca un precedente muy importante en la historia de la relación entre Argentina e Inglaterra con las Malvinas.
2: Obvio. No.
0: La verdad que desde la guerra para acá, nosotros hemos dicho algunas cosas, pero hemos estado siempre medio...
2: No, a ver, convengamos que es el único que se ha animado
0: por
2: a
0: eso,
2: tanto. No, pero además hay temas de agenda, Pablo. Lo que pretende Argentina claramente no es ir a la guerra, ¿no? En estos tiempos, ya no se va a la guerra. Lo que está planteando Argentina es con un estudio de abogados. El tema es, que ayer lo decían, es con un estudio de abogados internacionales hacer lo mismo que pasó con Hong Kong.
0: Bueno, eso Milei lo decía en la campaña.
2: Bueno.
0: No, ni en la campaña. Cuando hablaba en las mesas esas de opiniones políticas, que era un loco, o sea, que todo era el loquito, él lo decía ahí.
2: Sí. Bueno, a ver.
0: Que Argentina tenía que hacer eso, lo mismo que Hong Kong.
2: El tema que ayer lo analizaban, contratar un estudio de abogados internacionales, sale muy, pero muy, muy mucha plata. Y se está debatiendo en el Congreso.
0: A los abogados de acá se equivocaron, muchachos. Tendrían que haberse ido a trabajar a estos comités.
2: Aparte que son, sí. se meten con legislaciones internacionales.
0: Sí.
2: Lo que ayer estaban diciendo es que el gobierno está por debatir la ley de discapacidad, porque no hay financiamiento para discapacidad.
0: Sí.
2: O sea, no tenés plata para discapacidad y para las universidades. Sí. Y va a gastar plata en abogados para
0: me,
2: la
0: ¿Me bancás un segundo?
2: Sí, por favor.
0: Juli, querido, vamos, los Mangines de Cuyo, estoy al aire. Te llamo en 10 minutos más o menos. Vamos, los Mangines de Cuyo. Bueno, sigamos.
2: No, eso digo que creo que ojalá sí. Por el sentimiento que tiene Malvin en todo. Y también tiene que ver mucho que se disparó con la bandera del partido de Inglaterra, la bandera de los muchachos
0: de
2: Argentina.
0: Sí, por eso. Se ha marcado un precedente. Aunque sea en todo lo que vos decís, se ha marcado un precedente. Por otro lado, y ya casi nos vamos con Nuda Oliva. Por otro lado. Si Milei fuese candidato, ¿lo votaría la gente?
2: ¿Cómo?
0: Hoy.
2: Sí.
0: ¿Vos decís que va a volver a ser presidente?
2: Hoy. Si fuera hoy la elección, gana...
0: ¿Gana Milei?
2: Hoy.
0: ¿Vos que estás del otro lado, volverías a votar a Milei? Tengo yo esa duda. Creo que veo gente pasándola mal. Estoy seguro.
2: No, muy mal. O sea, te vuelvo a repetir. Tema de agenda del Congreso hoy.
0: Está bien, me dice, no, pero es que antes, no sé qué. Bueno, más allá de lo de antes.
2: Tema del Congreso hoy sí. Están votando la ley de endeudamiento, que es para ver, hay un montón de familias, hay cerca de, son 5 millones de argentinos.
0: Ajá.
2: Que están endeudados. 5 millones de personas
0: sí.
2: Están endeudados. Muy endeudado. Se llama endeudado cuando una persona debe más de 90 días, o sea, más de 3 cuotas de un crédito o de un refinanciamiento. Están viendo de que el Congreso tratará una ley para poder tratar, ver si puede tratar con los endeudados, que no haya tantos intereses, bueno, es todo lo que... El tema es que, así todo...
0: Sí.
2: En las encuestas de intención de voto que se hacen,
0: sí.
2: Falta un año para elecciones, no viene bien Milei. El tema es contra quién... Y no hay.
0: ¿Ayer ganó el peronismo en Córdoba?
2: Sí, en Marcos Juárez, después bueno, de 50 años.
0: Claro que sí, lo volveremos a votar, siempre para adelante.
2: Claro.
0: Hola, sí votaría a Milei, Cucas nunca más. Buen día, mucha gente la pasa mal. Ahora, ¿me nombrás uno? Uno menos peor, no entiendo el mensaje.
2: Claro, eso, a lo que voy.
0: Sí.
2: La gente, en intención de voto, el presidente Milei ha caído en cuanto
0: Que le nombre una alternativa.
2: Claro.
0: Sí, no tengo.
2: No hay.
0: No sé, yo estoy preguntando por Milei,
2: Yo otro día te lo dije, el presidente ha caído en la imagen, tenía casi el 60, tiene el 40% de imagen positiva, pero el 60% de la gente no volvería al pasado.
0: Ajá.
2: O sea, la gente por ahí...
0: Y si no es volver al pasado y es otra alternativa, que no sea ni volver al pasado ni...
2: Bueno, pues ¿y dónde está?
0: Ni hoy. Bueno, por eso, no sé. No tengo.
2: Por eso te digo, hoy gana.
0: Buscamos el candidato a presidente, si querés. Sentamos acá. Hemos hecho tantas cosas, amigo.
2: Va a ser muy difícil.
0: Bueno, viene Cornuda Dolida. Nos vamos a Cadena Hit Argentina. Vos seguís contestándome si lo votarías de nuevo a Milei o no. Si sí, si no. Si otra alternativa. Si hay alguien que te guste para presidente. Dante Gebel, por Dios, chico. Bueno, Cadena Hit Argentina presenta Cornuda Dolida. Nosotros, nuestros auspiciantes.
3: Pues sí, viste, también los clubes del interior.
0: Hola, chicos.
3: O las distintas sedes, los superdomos y demás.
0: Siguen hablando ellos,
3: deportiva,
0: ¿eh?
3: Deportiva que trae gente, ese especie de turismo deportivo.
4: Turismo deportivo. Yo me estoy tratando de acordar que el otro día estaba no sé dónde y había un montón de sanjuaninos. Y era algo también, como que, no me acuerdo, no he salido de Córdoba. Así que de haber sido acá en Córdoba, en algún parque o algo.
3: ¿De handball no era? Porque hubo de handball también acá en Córdoba.
4: Quizás haya sido, pero había como un escenario. Era algo organizado, creo, por la Agencia Córdoba de Deportes o algo así.
3: Mirá vos.
4: Y estaban hablando los sanjuaninos. O de karting. Te estoy inventando porque no le presté atención, solamente claro. Como que dije...
0: No es que nos vamos y todo eso. El otro día te escuché que no estabas en la radio. No es que no estamos en la radio. A las 10:30 retransmitimos con Cadena Hit Cornuda Dolida. 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No es que nos vamos y todo eso. El otro día te escuché que no estabas en la radio. No es que no estamos en la radio. A las 10:30 retransmitimos con Cadena Hit Cornuda Dolida, señores, en...

0: Pero bien, bueno.
1: En Plus hay. Beso grande a la gente de... Bueno, vamos chicos con el bloque.
2: Nos pueden escribir, porque viste que hay gente que le da cosa, no se anima.
3: Sí.
2: Por el mensajero o el WhatsApp también. Nos
1: bueno, eso. Nosotros ya tenemos algunas versiones alvearenses de Cornuda Dolida, que lo vamos a hacer sin nombre, por supuesto. Sin nombre. No, obvio.
0: Vamos a decir las iniciales.
1: Que nos cuenten la historia. No.
0: Las iniciales. Empieza
1: más,
0: con Pablo y termina con Gonzalo.
1: No solo no voy a decir los nombres, sino que los voy a cambiar. Les voy a ponerle la víctima de la historia se llama. Uy, no quiero decir nombre porque.
0: ¿Viste? Pero.
1: Se llama Eleustaquia. Yo le voy a poner.
0: Tiffany.
1: Perdón si hay alguna Tiffany.
0: Pero cambiémosle el nombre con alguna maldad.
1: Bueno, vamos a cambiar los nombres y demás, pero vamos a contar historias alvearenses.
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4: Ya viene Cornuda Dolida ahora, en un ratito. Creo que viene pegadito un tema que es bastante bueno y arrancan con Cornuda Dolida. Pero le tenemos que enganchar el horario, porque si no, mira, si teníamos para seguir nosotros.
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0: Hola, hola.
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0: Claro que lo vuelvo a votar. No hay oposición ni propuestas para mejorar. Amigo, ¿escuchó el mensaje?
2: Sí, ¿qué es lo que dije yo? Gana.
0: Soy una de las que lo votó y nunca más.
2: Bien.
0: Esta la está pasando mal.
2: La pregunta es, ¿a quién votaría?
0: Claro, bueno, hola chicos. No lo voté ni lo votaría nunca. Desde que pasé a tener una familia, no la he pasado tan mal como ahora. Odio a los cucas. No los dejás pensar con claridad y asumís que fueron los mejores tiempos. Bueno, no.
2: ¿Cómo?
0: El odio a los cucas, ahí está. Perdón, estoy leyendo pésimo, viene con una dolida. El odio a los cucas no los deja pensar con claridad y asumir que fueron los mejores tiempos.
2: Bueno.
0: Te tengo que cortar, amigo.
2: Dale.

0: Qué divino tema, Crowded House con Don't Dream It's Over. Lo que estamos escuchando, ahí nos vamos como aclimatando al momento del romance, de la desazón, de la vida misma, ¿viste? Porque son dos caras de la misma moneda.
1: ¿Sí?
0: El amor y el desamor, la fidelidad y la infidelidad, el abrazar y el soltar. ¿Qué más? El querer y el mal querer, como dice la Rosalía.
1: Sí, la sonrisa y la tristeza, la sonrisa y las lágrimas.
0: Tal cual, los ojos así embotados.
1: Las mariposas en la panza de amor y el dolor en la boca del estómago de la traición.
0: La acidez que va subiendo por el esófago.
1: Es todo eso junto.
0: Amigos, estamos por entrar en Cornuda Dolida, presentado por el mejor cotillón de Córdoba, que es Natiplast, que no solamente atiende de manera presencial, sino que para toda la gente que por ahí no tiene tiempo de hacerse una escapada, viste que hay laburos y laburos donde decís, me voy a hacer un trámite y no te dicen nada, y otros donde tenés que estar ahí atornillado a la silla. 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
0: Más bien gastar como en algo médico, ¿entendés?
1: Claro, mandar, prefiero hacerme el estudio para
0: el
1: que
0: estudio,
1: me...
0: claro, exacto, que te lo digan antes, sí, que me mandas la sangre, ese, bueno.
1: Exacto.
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1: Buenos días, chicos, no digan mi nombre. Quiero contarles una historia de cornuda dolida que pasó en una empresa del rubro agropecuario en un pueblo cercano a la ciudad capital hace más de 20 años. Los involucrados, Celeste, la chica linda, de buena familia, con mucha plata, gente de campo, Celeste.
0: De tambo.
1: Walter, un morochón de clase baja, bastante violento. Y Enrique, profesional del rubro, también agropecuario, casado y con tres hijos. Celeste, Walter y Enrique. Y la historia comienza así. Celeste y Walter eran novios desde la adolescencia, porque se conocieron cuando la mamá de Walter limpiaba la casa de la familia de Celeste.
0: Claro.
1: Cuando crecieron, ella empezó a trabajar en una empresa agropecuaria donde su papá compraba los insumos para el campo, mientras Walter aprovechó toda la influencia del suegro terrateniente para meterse poco a poco en el negocio agropecuario, alquilando campos con otro amigo. En esta empresa donde empezó a trabajar Enrique, empezó a trabajar Enrique, que viajaba desde otra ciudad a trabajar. Y se quedaba todo el día en el negocio.
0: Ajá.
1: Al ser de un comercio, se trabajaba de 8 a 13 y de 16 a 22.
0: En el pueblo.
1: Y allí se hizo amigo de Walter, que era cliente del comercio en el que trabajaba Enrique. ¿Está? Walter era el hijo de la empleada de la casa de Celeste, que se había puesto de novio con Celeste, que había aprendido del papá de Celeste el negocio agropecuario.
0: ¿Pero cuál era el morochón lindo?
1: Walter.
0: Pero
1: y
0: era violento.
1: Él también, como alquilaba campos y qué sé yo, compraba insumos agropecuarios. Conoció en esos trabajos a Enrique, que también trabajaba en un comercio que vendía insumos.
0: Que era proveedor, como un proveedor que le iba y le vendía, bien, por ejemplo, la cosa.
1: Walter y Enrique se hicieron tan amigos, ajá, que empezaron a ir a algunas capacitaciones agropecuarias juntos en otras localidades, capacitaciones que duraban varios días. Walter, entonces el novio de Celeste,
0: sí,
1: y este Enrique.
0: Sí.
1: Durante el día iban a las charlas, a las formaciones, a la rural y bla, bla, bla, pero a las noches se iban a unos prostíbulos mugrientos. ¡Ah! Donde Walter ¿El chongo de Celeste?
0: Unos prostíbulos así como del interior. De
1: podía divertirse tranquilo sin el control y los conocidos de su novia.
0: Claro.
1: Porque Celeste era una chica popular, la chica de plata del pueblo.
0: Claro.
1: Lo que nunca esperó Walter es que Enrique, su pata, con sí. la que se hicieron amigachos de entorno agropecuario y salían de caravana.
0: Amigo de whiskería, sí.
1: Le contara a Celeste las cosas que hacía cuando salían juntos.
0: Pero porque tenía obviamente todas las intenciones con Celeste, el otro, Buchón.
1: Y aquí que Celeste... Celeste se iba convirtiendo poco a poco en una dolida. Y en lugar de ir y contarle a Walter, refregarle en la cara, ¿qué hiciste? ¿Saliste de joda? ¿Me engañaste?
0: Sí.
1: Celeste se refugió... en el amable Enrique.
0: Bah, tampoco ninguna
1: sonza. Su amigo, claro. El que le contaba las chanchadas que hacía el Walter por ahí. Y así fue como
0: las
1: dijo
0: mismas
1: Celeste.
0: Las mismas chanchadas que estás haciendo vos, Celeste.
1: ¿Ah, sí? Dijo Celeste. ¿Vos me vas a engañar? ¿Yo voy a empezar a compartir las siestas cuando el comercio está cerrado?
0: Ah.
1: ¿Y todos se van a almorzar y a dormir la siestita a su casa en el interior? La camioneta de la empresa se veía en las entradas de los campos de Celeste. Supuestamente, Enrique, el ingeniero, visitaba para ver algún tema de campo, pero no. En realidad, la estancia del campo se volvía el telo de los enamorados.
0: ¿Y lo hacían ahí en la camioneta o en el casco de estancia?
1: Así empezó un triángulo amoroso que se fue haciendo cada vez más notorio para todos los que trabajaban en la empresa. El puterío era enorme. Era tal el cinismo de los compañeros de trabajo que para el cumpleaños de Celeste...
0: Sí.
1: Le organizaron una falsa boda donde el padrino era Enrique. O sea, le organizaron una falsa boda con Walter.
0: Walter, su novio.
1: Su oficial. Y el padrino de la boda era Enrique.
0: Enrique, su amante de las siestas, digamos.
1: Todo el mundo lo sabía, había habladurías menos Walter, que era el verdadero también cornudo de esta historia. Así siguieron.
0: Pero todos casi cornudos. Un año. Porque el otro también le engañaba con, digamos, chicas del trabajo sexual.
1: Walter y Enrique siguieron siendo amigos entre comillas, que viajaban a los congresos.
0: Pero mira el otro,
1: y se divertían.
0: Pero qué desgraciado, porque le juntaba información. Se iban a los congresos, capacitaciones,
1: claro.
0: Se iban a las whiskerías de noche. Faltaba que le sacara una foto, le filmara un video.
1: Mejor es Enrique, que iba de caravana en las capacitaciones y después la tenía de amante a la mujer de Walter.
0: No, para mí el mejor es el
1: Enrique.
0: El esposo de la chica, porque obró, digamos, engaña, está bien.
1: No, el tío, el que la pasa mejor en el sentido que el que no se pierde ninguna fiesta.
0: No, pero una persona malísima, o sea, una persona sin códigos, una persona absolutamente detestable.
1: Así siguieron casi un año, donde los amigos seguían viajando a los congresos con el extra de diversión.
0: Dale, congreso, que va.
1: Y seguían las siestas de los amantes que desaparecían ahí perdidos por algún campo entre el trigo, haciendo de las suyas.
0: En el ombú.
1: Pero como dice el refrán, pueblo chico, infierno grande. Y en la fiesta de fin de año de la tremenda empresa... explotó todo.
0: Y bueno.
1: La empresa organizó la despedida del año en un pub de la zona, a donde llegó el cornudo a medio pasado de tragos, Walter, y empezó a cachetear a los compañeros de trabajo de Celeste.
0: Violencia.
1: ¿Vos me vas a contar si el rumor es cierto? ¿Con quién anda la Celeste? ¿Me lo vas a confirmar?
0: Como que los empujaba, digamos.
1: Y mientras estaba Walter, nuestra cornuda dolida, apretando a un camionero de la empresa... Enrique,
0: sin miedo a nada,
1: huyó como una rata.
0: ¿Cómo lo que es?
1: De la fiesta de fin de año, dejando a Celeste sola en el pub de la zona. Para que se hiciera cargo. Porque la que tenía el compromiso con Walter dijo, Enrique, sos vos, Celeste, así que ocupate vos.
0: Sí, pero también el amigo que era amigo de las andanzas y que lo mandó al frente, al muere. Todo
1: desde esa
0: para
1: noche,
0: la mujer.
1: Desde esa noche.
0: Dios mío.
1: Todo fue una locura. Enrique desapareció de la zona, no se lo vio nunca más, ni por la empresa ni por los campos. Perdió a su familia... Porque recordemos que Enrique era casado con tres hijos, decía más arriba.
0: Enrique es el buchón, ¿no? Sí.
1: Y el trabajo, la familia y
2: qué
1: el
2: hermoso
1: trabajo.
2: Hermoso quilombo.
1: Ya no podía asistir a ninguna de las capacitaciones agropecuarias que tanto le gustaban porque tenía terror de encontrarse con su amigo Trucho, el cornudo, que había jurado matarlo si lo volvía a encontrar.
0: Y esas juras de campo son buenas porque son reales, ¿eh? Son,
1: sí, te agarra con la faca. El pueblo era un infierno de chismes.
0: Sí.
1: Donde todos, obviamente, señalaban a Celeste. ¡Ahí va, Celeste! ¡La bombacha floja! Sin conocer que en realidad Walter tampoco era ninguna carmelita descalza, porque él también la había engañado con cualquier prostituta barata que se le cruzaba.
0: O cara, ¿por qué barata le dicen?
1: ¡Wow! Mata Mata la Dignidad, unos meses después, Walter, que era tan cornuda dolida como Celeste, le pidió perdón a Celeste y Celeste a Walter y todos fingieron demencia. Claro. Con el tiempo, también Walter y Celeste, que en realidad nunca se habían casado, se casaron, formalizaron con una mega fiesta y tuvieron sus hijitos. Walter siguió viviendo de la plata del suegro y pagando por compañía femenina.
0: Volvió un vicio. ¿Viste que hay gente que es adicta?
2: Señoras y señores, eso fue cornuda, dolida.
1: Pero casada. Seré feliz. No seré feliz, pero tengo marido. Y tenía además la aprobación de su familia, porque una vez que ya había pasado por el altar, todos esos trapitos sucios parecía que se habían limpiado. Y del desaparecido de Enrique, ustedes dirán, y Enrique y la moto, nunca se supo más nada.
2: Fue la voz.
1: Quizás todavía la rata sigue ahí.
2: Me descubrieron, huyamos.
1: Anda seduciendo a otras secretarias, a otras mujeres comprometidas y usando las camionetas de algún terrateniente millonario como nidito de amor para vivir sus chanchadas. Cornuda dolida.
2: ¿Cuántos Enrique se le venían a la cabeza? Señoras y señores, cuatro, ¿cómo? ¿Cómo, cómo, cómo?
3: Tengo dos en Alvear.
2: ¿Tiene dos en Alvear?
3: Dos Enrique.
2: Dos Enrique.
3: Uh-huh.
2: Ajá.
3: Y de ella tengo como cuatro. Pero dijimos que no íbamos a dar nombre.
2: Usted dijo que tiene en Alvear dos historias. Para que no le agarro la mano al micrófono.
3: Hola.
2: Es que cerré los micrófonos recién. Ahí está. Usted dice que tiene en Alvear dos como Enrique y como cuatro chicas. Cuatro ¿como Enrique o como Celeste?
3: Como Celeste.
2: Ah.
3: Que me vienen a la memoria cuatro. Pero...
2: Ahí está. Y este es el micrófono, cabeza. Ok. Ya vamos a contar esa historia, ¿sí?
3: Obvio.
2: La vamos a poetizar.
3: Sí,
2: ¿okay?
3: Sí, sí.
2: Esto fue Cornuda Dolida, auspiciado por Queen, por Heaven, calzados y complementos. 10 de la mañana, 53 minutos en todo el país. Unos avisos y ya venimos.
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6: Diez de la mañana, 56 minutos en todo el país. Acá estamos, seguimos. Después de qué novelón el de Cornuda Dolida, ¿eh? Bueno, ya lo ven a Martín Ayala en la pantalla. Ya vamos a estar charlando con él. Antes leo algunos mensajitos que tengo abandonados acá, que están de antes del Cornuda Dolida. Y que tiene que ver un poco con esto que habíamos charlado de del tema del presidente, ¿viste? Arrancamos hablando de Malvinas. Y terminamos viendo o pensando opciones para el año que viene, que nos falta tanto, ¿no? El año que viene se elige presidente, gobernador, intendente y toda esta cuestión. Entonces preguntábamos una pregunta abierta, sin ninguna suspicacia y nada por el estilo, porque ahora parece que hay suspicacia y opereta por todos lados. Y que cuando alguien dice algo, en realidad está queriendo decir otra. No, nosotros si es simplemente así te preguntamos, ¿vos lo volverías a votar a Milei? Creo que hay una respuesta general. No hay una respuesta general. Hay opiniones divididas. El que está diciendo sí lo volvería a votar. Creo que es más. No he leído, me he perdido los últimos mensajes, lo vamos a leer ahora.
7: 60-40.
6: Pero la justificación al de sí lo volvería a votar es por lo anterior. ¿Me entendés? Dice, lo volvería a votar.
7: Porque no quiero que vuelva.
6: Claro, que los tal y tal, ya no quiero decir ni sobrenombre, porque si no entramos así, ya hay como bronca. Fueron tremendos. Pero digo, si hubiese otra opción, esa gente no me responde, me sigue respondiendo que sí lo volvería a votar. Le tenemos que hacer publicidad a Fabián Nube Gris.
7: Bien.
6: ¿Sabe? Hágame acordar.
7: Dale.
6: Que me ha estado escribiendo. Como un montón de gente.
7: Bien.
6: Gracias por toda la gente que quiere hacer publicidad, gracias. Hablamos con Oveja Negra, todo ahí, que sí, que no, que arrancamos, qué sé yo. Naranja Fanta. Ya lo vamos a hacer, Dieguito. Yo voté a Milei con mucha expectativa, que no está cubriendo, pero estoy convencida de que Massa no hubiese sido la mejor opción. Hoy por hoy lo votaría otra vez porque no hay mejor opción. Hola chicos, no lo voté ni lo votaría nunca. Con él y Macri nunca estuve peor. Somos todos los pobres jubilados. El querido Ezequiel simplemente pasa a saludar. Pablo querido, paso por acá a saludarlos a vos y al gran Oscar, que es usted.
7: Bien.
6: Gracias, se dice.
7: Gracias.
6: Bien. Desearles un gran día.
7: Gracias.
6: Tarda en llegar, pero al final hay recompensa.
8: Para que dejes de esperar, dice, y te subas.
6: Y abrazo de gol igualmente para usted. Hola, Pablito y Pájaro. Yo, si la oposición sigue siendo lo que hay hasta ahora, entonces sí lo vuelvo a votar.
8: Y asegurar.
6: Al menos que haya otra alternativa que me convenza. ¿Viste? Bueno, pero esto ya dice otra cosa. No dice que lo voto porque sí. Lo voto porque no hay otro, están diciendo la mayoría.
7: Claro. Sí,
6: o sea, y parece, si yo fuese un periodista de Buenos Aires, de los grandes medios de comunicación, con esta pregunta estaría tratando de instalar un nuevo candidato. Esto lo estamos preguntando de la inocencia porque acá no movemos la aguja a nadie.
7: Sí, recién estaba discutiendo sanamente con un amigo de política.
6: Ajá.
7: Precisamente porque
6: no se discute sanamente de política.
7: No, sí, sí.
6: Se discute.
7: No, sanamente porque es un amigo. Le hablaba esto, sí, que siempre lo he dicho usted, la famosa política de tercios.
6: Sí.
7: Milei pierde la elección en primera vuelta. ¿Se acuerda?
6: Sí.
7: Ganó más en primera vuelta.
6: Sí.
7: Se baja Bullrich, tenía que bajarse. Bullrich se alía con Milei. Que usted me decía, ¿pero vos te crees que se pasan todos los votos? Y sí.
6: No, yo creo que no. O sea.
7: Y perdió Massa.
6: Si Bullrich se hubiese aliado con Massa, los que votaron a Bullrich no hubieran votado a Massa.
7: ¿Qué sabe?
6: Estoy segurísimo. Estoy segurísimo.
7: Bien.
6: Hay una cuestión de piel.
7: Bien. Y entonces, me estás diciendo, si va Milei con un tercio, va Kicillof con un tercio, y aparece un segundo con un tercio, ¿quién gana? ¿Milei?
6: Si no gana... ¿Quién sería el peronista?
7: Kicillof.
6: Si no gana en primera vuelta Kicillof, gana Milei el balotaje.
7: ¿Y si gana?
6: Sea quien sea el tercer candidato.
7: Y si gana por...
6: Es lo que yo pienso.
7: Pero bueno, para. Y si gana por muy poquito Kicillof en primera vuelta y no lo alcanza.
6: Si gana, ¿cómo? Si ganó en primera vuelta ya es presidente.
7: No. Gana en primera vuelta,
6: gana,
7: pero no
6: las
7: lo alcanza.
6: Elecciones,
7: gana en primera vuelta.
6: Pero van al balotaje.
7: Van al balotaje.
6: Gana Milei.
7: Entonces gana Milei.
6: Bueno, pero ¿y por qué tiene que ser Kicillof y no otra persona?
7: Porque es lo único que está lanzado, no hay
6: bueno,
7: otro.
6: Está bien, pero falta tiempo.
7: No.
6: Además, el tercio este que estás diciendo vos, el otro tercio, ¿tiene candidato?
7: No.
6: ¿Hay un tercio que se identifique con algún candidato? Bueno,
7: no.
6: Capaz que aparece alguno.
7: Ese
6: candidato
7: ese
6: quizá
7: tercio,
6: pueda ganarle a Milei.
7: Claro, pero ese tercio hoy es el que no votaría ninguno de los dos.
6: Estamos hablando sin saber, estamos diciendo
7: no,
6: lo que
7: no,
6: opinamos.
7: Pero, sí. Escuchame, si nos tomáramos 10 minutos y analizamos la respuesta de la gente... Hay gente que votaría a Milei,
6: sí,
7: cerradamente. Hay gente que votaría al peronismo con lo que lleve.
6: Sí.
7: Y hay gente que no votaría ninguno de los dos. Estamos hablando de los tercios. El tema que el tercer candidato, el tercer tercio, no hay un candidato. Ahí van a aparecer Provincias Unidas con un gobernador, Miriam Breckman de la izquierda con otro tanto, Pichetto que está armando algo con la Villarruel. Cualquier cosa.
6: Hola chicos, yo no lo volvería a votar, pero caemos en la misma.
7: ¿Viste?
6: Nadie que le haga sombra aparece, por Dios que aparezca uno. Yo lo voto de nuevo sin lugar a dudas. Buen día, Pablucci. Yo creo que sí lo votaría, me encantó Cornuda Dolida. Todo un mismo mensaje, sin coma, sin nada. Un beso, Miki. Hola, Pablito y Pájaro. Yo sí los volvería a votar. No volvería a votar a los cucas ni locas. Beso, Flor. ¿Ves lo que te digo? ¿Ves lo que te digo? Capaz que puedes llegar a votar a otro que no sea Milei.
7: No hay.
6: Pero si esta persona vota a otro y en el balotaje tiene que elegir entre Milei y Kicillof, lo va a elegir a Milei.
7: Por eso te dije que Milei es el próximo presidente.
6: Marcha, así que... Alma Verde también puede hacer. A Alma Verde le estamos debiendo publicidad adelantada. Estamos debiendo. O sea, no solo estamos en fila gente para entrar a hacer publicidad, sino gente que ya ha abonado la publicidad y todavía no está saliendo. Soy docente con el sueldo, no llego ni a 5 meses, ni al 5 de mes. Buen día, no lo voté ni lo votaría. ¿Qué dice, señora? ¿Cómo anda? Ah, a ver. Sí.
9: Tibio, ¿cómo va a discutir sanamente?
6: ¿Cómo va a discutir sanamente? Claro, no se discute sanamente.
7: Con un amigo, sí.
6: No lo voté ni lo votaría. Milei no gana en el balotaje. La gente va a votar con la economía de todos. Bueno, Mauri, está bien. Yo pienso totalmente.
7: Preguntale diferente. Al Pablo si lo volvería a votar.
6: Nunca, no lo voté.
7: ¿A quién votaste?
6: No lo voté. Voté a Schiaretti y en el balotaje voté en blanco.
7: Así estamos con y, gente como
6: vos. No, es la única vez que he votado en blanco. Todo. Y creo que el voto en blanco me representa dignamente. Bueno, para mí no. Yo el malo medité un montón. Creo que debe ser la vez que más medité un voto. Creo que es ilegal esto que estoy haciendo, ¿no? No se puede decir a quién votó uno. Yo voté y votaré a Milei. Y si aparece un Schiaretti, ¿cómo se define? Bueno, Schiaretti está viejo ya, ¿no? Está grande.
7: De provincia, aparentemente Provincia Unida va a presentar un candidato.
6: Está muy, pero eso es
7: no, va, que, no, eso, no,
6: me parece
7: igual,
6: que
7: no,
6: la edad le juega en contra.
7: Está Yarlora, Puyaro de Santa Fe, entre
6: pero
7: ellos.
6: Pero tienen menos marketing que una hoja de lechuga. Vos me decís esos nombres, yo ni le conozco
7: bueno,
6: la
7: es
6: cara.
7: Que, es que no se la quieren jugar porque no saben cómo, claro. Cómo va a estar el país, no se la quieren jugar. Tienen que dejar la provincia por ir a...
6: Mirá si me presento candidato a presidente y gano. ¿Qué hago?
7: ¿Y a intendente? ¿Por qué no?
6: Nah, todavía no. Buen todavía día, chicos. No. Coincido con que he visto... coincido con que no he visto alternativas que me convenzan para no votarlo, pero mi cuenta es que si tengo que comprar el auto y la moto, hoy en día no podría comprarlo como en el 2014. Nadie es perfecto. Por eso votemos a nadie. Gana el peronismo si presentan un candidato un poco más presentable que Kicillof.
7: Obvio,
6: bueno, yo estoy de acuerdo
7: obvio.
6: En este mensaje, la palabra no es presentable para mí. Yo le pondría moderado. De mí, no debí... Candidato moderado. No debí... ¿Es necesario que pasemos de un lado a otro, así, violentamente?
7: Bienvenido a la Argentina. Un par de
6: canciones. Yo a Milei lo vuelvo a votar, soy docente, tenemos el sueldo más bajo del país. Pero es la gestión de Cornejo quien nos tiene con un salario de la miseria. Sí, ¿qué te pasa, Alfredo? ¿Te creía que te ibas a salvar? Por vos vamos, ¿eh? Alfredo Cornejo. Cagaron a palo. Bueno, lo tenemos a Martín Ayala esperando desde hace rato. ¿Qué haces, Martín, querido? ¿Cómo estás?
7: Martín,
6: ¿cómo andás, viejo?
7: Martín va por el segundo termo, ¿eh?
6: Claro, sí. Escúchame, está entretenida. Igual está entretenida la charla. Está entretenidísima la charla. Bueno, ¿qué haces, Ayala? ¿Cómo andás?
10: ¿Cómo andas, Paulito? ¿Cómo estás?
6: Bueno, ¿vos cómo la estás llevando?
10: Bien.
6: ¿Querés que hablemos de esto que estamos hablando de Milei y cómo impacta
10: está,
6: en tu rubro, o no?
10: Está complicado. Ajá. A ver, el sentido que está complicado es que puntualmente no hay dinero en la calle.
6: Ajá.
10: Vos me podés decir, vendé, no vendé, yo te puedo tirar 3 ofertas, 4, sí. 10, bajate el precio, darte facilidad de pago, lo que vos quieras, pero
6: ¿cuánto
10: no
6: hace que tenés a 3 informática?
10: 14 años.
6: ¿Cuál fue el mejor año tuyo?
10: No sé.
6: Para, ¿querés hablar de esto o cambiamos de tema?
10: No, sigamos hablando. Sí. El que está por venir, a ver, yo siempre cuento lo mismo, a mí me fue muy bien en pandemia.
6: Ajá.
10: Pero porque me agarró muy preparado y porque sí. Trabajé mucho tiempo sin parar. Pero no sé, qué sé yo.
6: ¿El de pandemia fue tu mejor año?
11: Sí, la gente estaba encerrada sí. En la casa, necesitaba equipo, necesitaba
6: cosas. Ajá.
10: Ese fue
6: si me preguntás a mí, todo lo contrario.
10: Por ejemplo, ¿eh?
6: El peor año fue el de pandemia, fue un horror.
10: Pero a nivel económico, a nivel empresa, la mejor temporada, la mejor época, el mejor año fue pandemia. Porque como te digo, nos agarró muy preparados, con mucho stock y como dice el pájaro, o sea, la gente se tuvo que ir a la casa a trabajar y de pronto nosotros pasamos a ser indispensable en ese sentido. Por más que pasó un montón de cosas, falleció un montón de gente, el gordo Nahuel, un montón de gente conocida nuestra, pero bueno, fue en lo económico fue
6: claro,
10: el mejor
6: el
10: año.
6: El tema es que lo del gordo y todo eso pasa en el 2021. El golpazo de la pandemia... económico al comercio, no a la gente, porque fue en el 2021, fue en el 2020, cuando nos cerraron, nos encerraron, no podíamos salir.
10: Bueno, ahí fue nuestro mejor, sí. nuestra mejor, para mí, el mejor año para mí en lo económico, como te digo, en la nivel de empresa. Yo no estaba en Alvear cuando empieza pandemia, yo estaba corriendo una carrera en Minaclavero, y nos cierran el hotel y nos mandan...
6: ¿Te quedaste encerrado allá?
10: No, nos mandaron de vuelta, nos mandaron de vuelta, nos avisan que a las 5 de la tarde cerraba el hotel... y eran las 9 de la mañana, y con Javier y con Rubén nos subimos al auto, nos vinimos, y cuando venimos a la horqueta acá a San Luis, no nos dejaban pasar. Nos tuvimos que dar toda la vuelta y bajar por Mendoza y entrar a Alvear. Y llegué a mi casa a las 6 de la mañana y arranqué a trabajar a las 8 y media y no paré en todo el año. En todo el año, o sea, vivía trabajando de mi casa al trabajo, de mi casa al trabajo, de mi casa al trabajo.
6: Increíble que hayamos pasado eso, ¿no?
10: Sí. Tremendo. Es más, en la entrada a San Luis, me acuerdo que cuando nos volvemos, sí, venía llegando un móvil y le digo, o sea, cortame acá, cortame en la ruta donde ya salís de San Luis y vas para Alvear, sí, para no llegar hasta la horqueta.
6: Sí.
10: No sabe la cantidad de gente que venía hasta la horqueta y se tenía que volver a hacer, sí, esos ciento y pico kilómetros que son... al cueste. Si llegabas allá había un vallado grande y no te dejaban pasar. O sea, y te comiste 100 kilómetros para allá y 100 kilómetros, claro, que te volvías a las 7 de vuelta para agarrar para allá a Mendoza.
6: Bueno, Martín, vengamos al presente. Vengamos al presente. Hay épocas que no valen recordar.
10: Exactamente.
6: Querido amigo, bueno, ¿qué tenemos hoy? ¿Cómo, qué le ofrecemos a la gente?
10: ¿Qué le ofrecemos a la gente? Bueno, sí, como te dije hace rato, hay un montón de cosas para Nena 3 de Informática. Por ejemplo, tenemos, seguimos con la resma esta.
6: Sí.
10: Está acá.
7: Está por el piso eso, ¿eh?
10: Que la vamos a rifar, si querés ahora, la vamos a sortear.
6: Sí, no hicimos malo con lo de la escuela.
7: Y no vinieron a buscar esa.
10: Esta no la vinieron a buscar.
6: Ah, no.
10: Pero la vamos a regalar, si querés, la regalamos y traigo otra.
6: Ok, dale. ¿Qué escuela era?
7: Ah.
6: Le habíamos donado fotocopias por... Claro. Por el resto del año una escuela.
10: Vinieron a buscar, ¿no? Como tres o cuatro y esta, sí, quedó acá.
7: Claro, ajá. Esta es la...
6: Bueno.
7: Pablo no me ha dicho nada, se han ido a ver la fotocopia de la escuela Pacheco.
6: No, los de la escuela Pacheco vinieron.
7: Lo tengo acá. No me digo.
6: Bueno. Regalamos esa resma en una bomba, ¿no? ¿Cuánto sale, Martín?
10: 5.200 pesos.
6: Sí, ¿y tiene cuántas copias?
7: 500.
6: Además son gruesitas, o sea, ¿no?
10: Sí. De no, 70 gramos. Es.
6: Claro.
7: 70 gramos.
10: No hay resma más barata que esa. No existe.
6: Claro.
10: No existe.
6: No, y además es buena calidad.
7: ¿Cuánto la resma?
10: 5.200 pesos.
6: 5.200 pesos la resma de papel.
7: De 500
10: pesos. Y después tenemos la chame.
6: Una 3 informática.
10: Y después tenemos, sí, la chame, que es mejor calidad. Esa sí es 75, sí, gramos. Esa está en 6.500 por ahora. Ya ha aumentado el papel, pero bueno, nosotros no trasladamos los aumentos por esto mismo que te decía hace rato.
7: Tengo un bombazo con la 3.
6: Sí.
7: Fui el otro día a 3 y vi una catarata de monitores, CPU, impresoras. Contame de qué son, Martín, y qué es lo que va a haber próximamente ahí.
10: Te cuento lo que... Esas son...
6: El de los dos que esté golpeando la mesa, la próxima vez le corto el dedo. Ah, bueno.
10: Fui yo.
6: No, yo no veía, pero lo escucho acá. Sí.
10: Te cuento lo que pasó. Una empresa que nosotros, ajá, le proveemos mercadería cerró, lamentablemente, sí, cerró sus puertas, y nos trajeron todos los equipos. Nosotros los estamos poniendo en condiciones, limpiándolos, instalándoles el sistema operativo y los vamos a vender usados.
6: Ajá.
10: Son de esta empresa, no son nuestros.
6: Sí.
10: Pero bueno, estén atentos a nuestras redes sociales porque hay equipos muy baratos. Si ves ahora en las redes sociales,
6: acabo de publicar
10: y equipos muy baratos, ¿me entendés? Tenés, ajá, computadoras de 200.000 pesos, monitores, sí, de 90.000 pesos.
6: Pero, ¿y eso qué es lo que es? ¿Son rezagos de una empresa?
10: Son cosas que usaba la empresa en la administración.
6: Claro. Sí.
10: Y como cerró la empresa, me las trajeron todo el negocio para venderlos.
7: Yo ya soy candidato por monitores.
10: El señor ya se reservó un monitor.
6: ¿De cuántas pulgadas?
10: De 19.
6: ¿Este 19?
10: Eso.
6: ¿Y cuánto sale?
10: No. 110.
6: ¿110 sale?
10: Sí.
6: ¿Y nuevo? ¿Y este?
10: Y 9 salí 180, 160.
6: Ajá.
10: Y están impecables, o sea, son nuevos, son con HDMI, con todo, o sea, no son monitores de hace 200
7: años.
10: ¿Estaban
7: funcionando? ¿Cerró la empresa? Ese 19 es para mí, no te va a perder tú.
6: ¿Hay uno solo?
7: Ya te estoy viendo.
10: Ay, vale.
7: ¿Te estoy viendo?
6: Pará.
10: Se le brillan los ojos.
7: Sí, ¿viste? Sí, mira.
6: ¿Y se puede saber qué empresa o no?
10: No.
6: ¿Pero fuera de aire me contás?
10: Sí.
6: Bueno, dale.
10: Chocolate.
6: Depende de la empresa, te lo compro o no te lo compro, porque voy a saber cómo han tratado el monitor.
10: No. Es más, no es de acá de Alvear. Quédense tranquilo que no es de Alvear.
6: No es de Alvear.
10: No es una empresa de Alvear. No.
6: Okay.
10: Una empresa que nosotros le proveemos mercadería, que no está acá en Alvear. Cerró sus puertas y me trajeron todos los equipos porque tienen toda la confianza en nosotros. Entonces ahora tenemos todo eso para vender.
6: Bueno.
7: Impresora, CPU y monitor. El monitor de 19, Pablo, no está mal. No
10: jodas. No, pero hay más.
6: ¿Y de 21?
10: No, son de 19.
6: Una, por casualidad, la empresa no tenía una computadora gamer.
10: No tenía una PlayStation, dice.
6: Claro, una Play 5.
7: Y monitor curvo.
6: Claro.
7: ¿Se sigue con lo de telefonía, Pablo?
10: ¿Qué?
7: Con lo de telefonía que estaba... ¿Seguís con eso?
10: Sí.
7: Bien.
10: Pero aparte de eso, Pablo, nada, estén atentos a los estados de WhatsApp y a los estados de Instagram. Y bien, ahí van a ver
6: el WhatsApp. Pásame el WhatsApp de A3
10: Informática. 2625-45-8506.
6: Martín Ayala de A3 Informática con nosotros. Ya venimos hablando, vamos a seguir hablando de política, que ya no vamos a poner análisis. Tiembla Luis Majul.
7: Creo que me están puteando por redes.
6: ¿Y por qué?
7: Porque dice que yo que no hay que votar peronismo. Yo no digo que no hay que votar, yo digo lo que va a pasar, no lo que cada uno haga lo que quiere.
6: Porque vos decís que no hay que votar el peronismo.
7: No, yo estoy diciendo que va a ganar Milei.
6: Ah,
7: entonces están creyendo que yo no estoy diciendo que no.
6: ¿Y quiénes son los que se enojan? Los peronistas.
7: Vale, obvio.
6: Escúchame, los peronistas amigos tuyos, ¿están enojados con vos desde en esta etapa de los medios?
7: Que no comparten el, ¿cómo?
6: En esta etapa de los medios tuya.
7: No, algunos están muy contentos.
6: Ajá.
7: Sí. Hay otros que no. Pero bueno, porque uno dice lo que piensa. Y yo creo que lo que piensa no tiene que doler a nadie.
6: El otro día dijiste que había gente. No, bueno, no importa. Ya venga.
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3: Después vemos.

Bueno, acá estábamos 11 de la mañana, 26 minutos en todo el país. La cantidad de mensajes que no he leído. La cantidad de mensajes que no he leído. No quiero ponerme cargoso con el tema también, pero está bueno charlar a veces de esto, ¿no? 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Estamos también en Twitch como Radio Joven Mendoza, en Sensa, la plataforma televisiva de Sexagal. Estamos en Canal 73. Estamos en Kicks también como Radio Joven Mendoza.

0: comparto lo segundo, si... Bueno, no importa, mis impresiones personalmente. Hola, yo depende de contra quién vaya. No quiero que vuelvan los K nunca más. Lo voté solo por eso y lo volvería a votar si llegase a darse el caso nuevamente. Y si no se da el caso, eso es lo que yo estoy preguntando. Te repito el mensaje. Yo depende de contra quién vaya. No quiero que vuelvan los K nunca más. Lo voté solo por eso y lo volvería a votar si llegase a darse el caso nuevamente. O sea, si llegase a votarse, a enfrentarse contra los K, que valida la cuestión que te decía yo. Si van sí. a balotaje, gana Milei sí. con Kicillof. Pero si no se da el caso, si hay otro candidato potable e insistís en votarlo a Milei.
1: Y lo que pasa es que estamos teóricamente estamos a 3-4 meses de que se defina y no hay. Hablan de Britos.
0: ¿No alcanza el tiempo para instalar un candidato nuevo?
1: No. Salvo que, y ojalá no pase,
0: sí.
1: se le vaya estrelle el presidente. Se estrelle.
0: Ajá, ¿qué sería se estrelle?
1: Y que se vaya todo al carajo. Recordemos Macri, el gobierno sí. de Macri.
0: Sí.
1: Macri gobernó del
0: 2016 al 2019, 2020, no, 2015 al 2000.
1: No, 2015 al 2019.
0: Sí.
1: En la elección de medio término, o sea, sí. el legislador nacional.
0: Ganó Macri.
1: Pero ganó todo el mapa del país amarillo, todavía como festejado.
0: Sí.
1: Y después se le fue el gobierno al carajo.
0: En las PASO, perdió todo un gran revés en las PASO y ahí se fue.
1: Se fue todo. Pero dio mañana lo electoral, se le fue las manos, se le fue la economía, se fue. Bueno, creo que lo de Milei, por esto. ¿Por qué estamos hablando de esto? Porque empezamos a hablar de lo de Malvinas. Yo creo que lo de Malvinas es un manotazo de ahogado de levantar la causa Malvinas. Porque con la causa Malvinas, ayer lo escuchaba Nelson Castro. ¿Sabes lo que decía Nelson Castro?
0: Sí.
1: Que el presidente Milei con la causa Malvinas vuelve a tener la agenda. ¿Qué es lo que es la agenda? Él maneja la agenda de lo que se habla del gobierno. Porque hasta ahora la agenda era causa Andis, o discapacidad, el dinero de discapacidad, no es la agenda del gobierno. Problema con las universidades, no es el problema del gobierno. Y estaba hablando hasta hace poco los morosos. O el endeudamiento de la familia, no es la agenda del gobierno. Con el tema Malvinas, vuelve a tener la agenda en su mano el gobierno. Para mí, levanta la bandera por eso nada más.
0: ¿Por qué muchos dicen de volver al pasado? El pasado mío fue todo mejor, dicen por acá. Hablan de no volver al pasado. Bueno, vamos con Kicillof. Buen día, quiero ganarme la resma para la escuela Gaucho de Güemes de la Marzolina, dice Viviana. ¿Dónde Bien. Están los monitores publicados? ¿Dónde están? ¿Están publicados en algún lado?
1: En la cuenta de Instagram, de A3 Informática. Van a, sí. Véanla.
0: Cambiale el lugar a Martín Ayala.
1: Le cambio el lugar a Martín Ayala.
0: Sentate ahí. Vámonos. Ahí te sigo con la cámara. Porque suena mejor este micrófono. Así.
1: En la cuenta de Instagram de A3 Informática.
0: Sí.
1: Véanla, así se dice, a diario y en el estado de WhatsApp del número de teléfono que te pasó Martín, porque se van a ir publicando ahí.
0: Claro, como esos que venden remera en liquidación, ¿viste? En
1: estate
0: el
1: atento, no estás ready.
0: Que si no la compras ahí al toque, te la compra otro. Obvio. Bueno, igual va a ser en.
1: Es que
0: en
1: va a ser así, en realidad lo que dijo Martín es: van reparando, van revisando los monitores, los CPU y las impresoras. Hay unas impresoras, mamita.
0: Para que anote, amigo, jardín nucleado iniciado de 3 meses, escuela Salonia.

0: No, yo no, no, no, no.
1: No, pero digo, la pregunta es, hoy, ¿la gente está bien, está mal o está más o menos? La gente no está bien. No está bien. El poder adquisitivo, lo acaba de decir Martín.
0: Bueno, pero acá hay uno que me dijo...
1: ¿Qué te...
0: Escuchá este mensaje.
1: A ver.
0: Ahora que lo pienso estás... ¿Dónde está? Más calculado... Che, cuántos mensajes que han llegado. Tengo audios también, ¿eh? Solo dame un... Ahora lo que nos ganamos el sueldo con el trabajo, estamos conformes con Milei.
1: Ahora lo que nos ganamos...
0: El sueldo con trabajo, estamos conformes con Milei.
1: ¿Por qué?
0: Y antes había dicho el que dice que con los K estaban mejores porque recibía algo de arriba, subsidio, plan, etc.
1: Lo que pasa es que es tan grande el abanico de gente y de cómo le entra el ingreso al hogar...
0: No,
1: que,
0: por eso.
1: No, que no podemos... Yo lo que digo es que la gente hoy no la está pasando bien. Habrá uno que le están pasando muy mal, otro que le están pasando mal. Yo no creo que haya gente, me refiero a clase, o sea, a la gente que vive en Alvear, que nos escucha, clase media.
0: Hay gente que llora.
1: Hay gente
0: por que el momento. No llora. Quiero ser, no estoy siendo sensacionalista.
1: Llora como.
0: Y llora de impotencia.
1: Ah, que le va mal.
0: Sí, claro.
1: Bueno, hay gente que no está llegando, no solo a fin de mes.
0: Lo he visto yo, o sea.
1: No está llegando a la mitad del mes.
0: Hmm.
1: Están los que se quedan a llorar.
0: Sí.
1: Y están los que empiezan a... se reinventan. Hacen lo que estaban haciendo, como no lo alcanzan, hacen una segunda,
0: claro,
1: cosa.
0: Y le buscan, y le buscan.
1: Acá
0: y
1: tenemos,
0: bueno, pero es lo único que tenemos, la única herramienta que tenemos, ¿qué va a hacer? Pero, bueno,
1: a
0: ver, porque hay gente que está cansada también.
1: A lo que digo, quejándote o quejándonos, no nos van a ayudar a nadie.
0: Uh-huh.
1: El tema es, bueno, listo, lo cambio al presidente. Lo cambio, porque este tipo no me soluciona, no me da la solución, la estoy pasando mal. ¿Cuál es la opción? Bueno, hay donde hay gente, según los oyentes, hay gente que votaría a Kicillof, otro que dicen que no vuelven a votar. Viste que dicen la mayoría, no vuelvo a votar los Cuca. O sea, lo ponen a Kicillof dentro de la bolsa de los Cuca, y Kicillof está tratando de separarse de los Cuca. Lo que pasa es que, claro, que fue ministro de Economía de Cristina y no puede sacarse ese...
0: Tiene una devaluación arriba al lomo, ¿no?
1: Sí, no, aparte la provincia no... Ha perdido, porque si no se van a enojar conmigo. A lo que voy... La gente...
0: ¿La provincia de Buenos Aires no está bien? Yo te pregunto desde el desconocimiento total.
1: No está bien.
0: ¿No está bien?
1: No está bien. No.
0: Uh-huh.
1: No.
0: Hoy nadie la está pasando bien, chico. ¿Por qué están cerrando tantos comercios del centro?
1: Bueno.
0: Yo te digo la otra. Así como cerró, pusieron toda la papota y le alquilaron los lugares.
1: ¿Cómo?
0: Sale... ¿Cuánto sale? $3,500 salen los salones grandes estos.
1: ¿Y se alquilan?
0: Ya se alquilaron. Inmediatamente se desocupó.
1: Pero ¿para qué se alquilan?
0: No sé.
1: Ah, ¿viste?
0: ¿Para qué se alquilan?
1: Chino, boliviano.
0: Ajá, y vamos a entrar en otra discusión ahí.
1: Bueno, a ver.
0: Estamos ahí de ser baneados.
1: Bueno, sí. pero a lo que voy. Está cambiando la forma en la que se vende, está cambiando la forma en la que se compra, está cambiando la economía de los hogares. Ahora, ¿está cambiando para bien o para mal? No sé, pero está cambiando. Si no te adaptas al cambio y te va a llevar puesto.
0: Bueno, amigos, estamos en Radio Circo Show. A ver qué me recomendó Mauricio Jofre. Dice, esto es una bomba en TikTok.
1: A ver.
0: ¿Qué sé yo? No sé, me lo dice Mauricio Jofre, es palabra santa.

Love Shack suena por acá en Radio Joven. Buena música, acompañándote hasta la 1 de la tarde, como siempre, como todos los días. 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En este maravilloso pueblo, de eso vamos a hablar dentro de unos días, de este maravilloso pueblo que uno elige para vivir y lo sigue eligiendo siempre.

0: Es increíble, dejamos la puerta abierta, la cantidad de gente viene a la radio. No lo dejan al pájaro. 11 de la mañana, 43 minutos. A ver, buen día. Evita Perón, los Kirchner, todo alimentado. Bueno, no quiero opiniones, no quiero opiniones. Porque si no, no terminamos más. Salvo excepciones a costa de los que trabajamos. Si en tu casa gastás más de lo que tenés, ¿qué esperás que pase? Bueno, ni loco voto a la mafia de los K. Bueno, no me digan a quién no van a votar. Díganme a quién sí.
1: Claro.
0: A Milei. Aunque hubiese otra alternativa. O sea, estamos votando a Milei por convencimiento de sus gestiones de gobierno o porque estamos en contra de los K.
1: Creo que en tu pregunta hay una respuesta oculta.
0: Ajá. Me hace acordar a mi psicóloga.
1: La gente no tiene una opción a la que vaya decididamente y con gratitud a votar. Entonces, la gente lo primero que le sale es a quien no quiere votar. Entonces va a terminar ir votando por decantamiento. Por no votar a esto,
0: sí.
1: Voto esto otro. ¿Lo querés esto otro? No. Lo que no quiero es esto otro. Y así venimos hace rato. ¿Entendés lo que digo?
0: Sí.
1: Y te digo algo. Pareciera como te decía, que la gente del MDZ nos está escuchando. Acabo de publicar el MDZ, por favor, entren y chequéenlo.
0: Sí.
1: Ah, pensé que me iba a entrar.
0: No.
1: La gente acaba de publicar, así es el título, odio, rechazo y vergüenza ajena. ¿Quiénes son los políticos con peor imagen según una encuesta recientemente publicada por la consultora DC?
0: ¿Quiénes son los políticos top five? ¿De dónde? ¿De Argentina?
1: Nacional.
0: Ajá.
1: Según el estudio de consultores, Cristina Fernández.
0: Número uno.
1: Según Cristina Fernández de Kirchner, alcanzó el 37.8% en la categoría de rechazo. Seguida por el presidente Milei, con 20.6% de rechazo.
0: Sí.
1: Tercero, con 18.9%, Axel Kicillof. Eso es rechazo. ¿Está claro? Vamos para. ¿Quién lidera la opinión de desconfianza o temor? O sea, ¿a quién te genera desconfianza o temor? El 25.8, Sergio Massa.
0: ¿Desconfianza o temor?
1: O temor. El 17.1, Victoria Villarroel.
0: ¿Desconfianza o temor?
1: O temor. Y 15.4, Axel Kicillof.
0: Ajá.
1: En tanto, escuchá, a la categoría vinculada el miedo a perder algo. O perder lo que tengo. El miedo a perder lo que tengo. El 31% Macri. El miedo a perder lo que tengo.
0: Como que viene Macri y me la va a chorear.
1: El segundo miedo a perder lo que tengo es Kicillof. Sí. 23.6%.
0: Sí.
1: Y el 14.5% de miedo, desconfianza o perder lo que tengo
0: es Milei.
1: Massa.
0: Ah, Massa.
1: Massa. Decepción y hartazgo. Esto es negativo, esto es odio.
0: Ajá.
1: ¿Quién lidera el primer lugar de la categoría de decepción y hartazgo?
0: Sí.
1: Cristina Fernández de Kirchner, 26.8. Kicillof, 19.5. Villarroel, 19.1.
0: Ahí está, que decían que Cristina no iba a volver a ganar, mirá.
1: Vamos,
0: ha ganado como dos rankings ya.
1: Vamos a ver ahora con las percepciones positivas.
0: Ah, hay positivo.
1: Las positivas.
0: Ah, yo creí que íbamos a destilar
1: odio.
0: No,
1: las positivas. Las sensaciones positivas. ¿Quiénes son los que generan expectativa y esperanza? Milei 29.6.
0: Milei está primero también en esta.
1: En expectativa y esperanza, pero está tercero en rechazo.
0: Claro, eso.
1: Enseguido por Patricia Bullrich, 23.8.
0: Sí.
1: Aparece Bullrich.
0: Bullrich esperanza.
1: Bullrich no aparece en ninguna de las tres negativas.
0: Sí.
1: Aparece como segunda en la positiva. Y Kicillof, 20.3. Expectativa y esperanza. A lo que voy es lo que te digo esto. La gente, pobre gente, nosotros, tenemos más claro a quién no queremos votar que a quién vamos a ir a votar. Y recién hablamos, ojalá aparezca alguien bueno, escucho así los comentarios. Ojalá haya una tercera posición, ojalá el peronismo muestre algo distinto. Hasta acá no hay, estamos...
0: ¿Querés que te diga qué haría yo si fuera Milei?
1: ¿Creo un candidato? ¿Creo un tercer candidato?
0: No, me bajo de la presidencia, ya hice las modificaciones que tenía que hacer, la dejo a Patricia Bullrich.
1: ¿Sabes cuál es el problema de Milei?
0: ¿Cuál?
1: La hermana.
0: Bueno, qué sé yo, no sé, si yo te estoy diciendo y no sea ese nivel de...
1: La hermana no se baja ni en pedo. El Jabo. El Jabo, donde dice, yo me agarro, me compro el auto con los dos perros y él, o sea, Milei lo haría.
0: Claro.
1: Milei ya está. Milei ya quedó en la historia.
0: Cumplió todo lo que dijo que iba a hacer.
1: Ahora, el tema es cuando uno agarra el poder como la hermana del presidente, no es tan fácil.
0: Bueno, 11 de la mañana, 48 minutos en toda la República Argentina, sí.
1: Me está pasando algo importante. Dos cosas importantes.
0: Sí.
1: Hoy es el Día del Agricultor.
0: Hoy es el Día del Agricultor. Un abrazo grande a todos los agricultores de nuestra sociedad.
1: Cada 8 de septiembre se celebra en Argentina el Día de la Agricultura y el Productor Agropecuario. Esto en conmemoración de la fundación de la primera colonia agrícola del país en la localidad de Esperanza, provincia de Santa Fe.
0: ¿Usted es descendiente de agricultores o no?
1: Yo sí. Mi mamá sí, mi abuelo sí.
0: Ajá.
1: Mi papá no. Mi abuelo sí.
0: Yo sí, de Real del Padre.
1: Mi abuelo de la línea Los Palos.
0: Ajá.
1: Jaime Pará.
0: Vamos todavía.
1: Iba Jaime Pará y el Club Sifones, carajo.
0: Aguante los azules, Real del Padre. Forma. Nos fuimos a robar una bandera argentina una vez con los muchachos.
1: ¿De argentino?
0: Sí, de Argentina.
1: Kamikaze.
0: Mundial de... estábamos en el Salón 12 de Octubre, en Real del Padre.
1: Sí.
0: Salimos a festejar que Argentina le había ganado a Grecia 4-0. Último gol de Maradona en los mundiales. ¿Te acordás? Sí, tres goles Batistuta. Sí. El Mundial 94. Salimos a festejar al Salón 12 de Octubre. Bebieron de malo, muchachos. Dice, bueno, tenemos que tener una bandera para festejar.
1: ¿Cuál bajaron?
0: La de España, porque era el centro hispano argentino. Se armó un quilombo en el pueblo. Bueno, ya venimos.
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6: ¿Cómo dice, amigo?
7: No, que hoy también es el Día Internacional del Periodista.
6: ¿Del periodista? No, el Día del Periodista el 7 de junio, listo. Ya, ya. Qué flojito los festejos del Día del Periodista. Porque eran años anteriores, habían festejo en todos lados.
7: Bueno, juece.
6: ¿Ah? Bueno, está bien el de la municipalidad.
7: Estuvo bueno.
6: Pero es el único que hubo. O sea, la municipalidad es el único que lo mantiene. Antes te hacía la Cámara de Comercio, el Consejo Deliberante.
7: ¿Votando a Milei? Sí, votando a Milei.
6: Eran agasajos, era una semana que no paraba más. El Sport Club Pacífico, Sexagal. Habían festejo del Día del Periodista por todos lados. No daba más con la pelota ahora.
7: ¿Te acuerdas el año pasado que fuimos al Grupo Libertador?
6: Ah, Grupo Libertador. Qué flojito, el Grupo Libertador. No han invitado ni un asado más. Qué flojito. Qué flojito.
7: Dice que tiene una sorpresa.
6: ¿Cuál sorpresa? Se van a presentar en las elecciones.
7: Dice que tiene una sorpresa.
6: Esa es la sorpresa. Tiene una sorpresa. Un abrazo grande a mis amigos del Grupo Libertador. Miguelito Díaz, Raúl Martínez.
7: Ramiro, Michi, Ramiro, José Luis.
6: Sí. Van a querer pegar el arañazo a la intendencia.
7: Dicen que van
6: a competir con Alejandro Molero.
7: Dicen que, a ver, me estás haciendo preguntas que todavía no tengo respuesta. Dicen que tiene una sorpresa, no sé cuál es la sorpresa.
6: La pregunta es, ¿Jani Molero confirmó que va a ser candidato a intendente?
7: En su discurso del 12 de agosto del aniversario, sí, en la Plaza Departamental, dijo una frase que en la próxima etapa, hablaba de obras, en esta primera etapa, como que se viene una segunda etapa.
6: Proyectó la segunda etapa de su gobierno.
7: Exacto.
6: Bueno, ojo, amigos.
7: Ojo que sí. se puede ir para arriba también, ¿eh?
6: Eso es lo que dicen en algunos pasillos, ¿vio?
7: Sí.
6: Por eso yo le pregunto con tanta inocencia. Sé que lo están reclamando arriba. Bueno, a ver, me quedaron algunos, incluso hasta audio sin escuchar. A ver, un poquito, son muy largos. Los audios tienen que ser no más de un minuto, chicos. No más de un minuto. Voy a escuchar una partecita nada más.
8: Buen día, chicos. Buen día, Radio Joven. ¿Cómo
6: Hola,
8: andan?
6: Amigo.
8: ¿Cómo andan? ¿Todo bien?
6: Muy bien.
8: Querés que te diga una cosa. Yo lo voté al Milei este y la verdad que me ha dado buen resultado en el sentido de ir haciendo recorte con todos los kiosquitos que habían entongado con la política, ¿no? No entiendo demasiado la política, pero a mi parecer, a mi ver, es lo que yo trabajo.
6: Sí.
8: Pero hoy día, o sea, si bien el agro para todo aquello que tienen plata, hoy día también. Pero hay gente que la están pasando mal, clase media-baja, ¿no? Porque los sueldos no aumentan. Uno ve los políticos estos que se aumentan los sueldos, se siguen aumentando, siguen siendo los puca ellos. Entonces, hoy por hoy le falta eso. Pero falta que le inyecten plata a la clase media-baja. O sea,
9: que activen, qué sé yo, con los créditos. Yo me recuerdo con los créditos Procrear, la gente construía un montón y es uno de los motorcitos que tiene este país para ir para adelante, me parece, por ese lado, ¿no? Si bien te dan crédito para comprarte vehículo, pero no en sí como los créditos Procrear que sabían dar antes. Así que nada, me parece que por ese lado es lo que le están errando nada más y le tienen que terminar de encontrarle la vuelta a eso y empezar a sacar todos aquellos kiosquitos que había un concejal, por dar un ejemplo, un concejal y habían 5 asesores. O sea, se pagaban 5 sueldos al pedo, que siendo que un concejal le alcanza y le basta el concejal para hacer bien su trabajo, pero se tiene que mover él. Pero acá lo que pasa es que siempre queremos hacer trabajar al otro.
6: Ey, opino acá como mi amigo.
9: Al hermano, sí, al primo, a la abuela, al que sea.
6: Y pero no es más así, ¿o sí sigue siendo así?
7: ¿Lo del asesor?
6: Sí.
7: Sí, sigue siendo. Sí, el ejemplo...
6: Cagaron los concejales también.
7: No, porque no, que se dice, no, a lo que se refiere, que a que con esto de... se han cortado varios organismos descentralizados que tenía el gobierno nacional.
6: Sí.
7: Que en algunos casos creo que estaban bien que se cerraran, en otros no. Ha querido manotear el tema de, ¿cómo se llama? Están los científicos, el CONICET.
6: Sí.
7: Quiso manotear las universidades. Creo que se le va la mano en algunas cuestiones. En otras tendrá razón. Pero bueno, son opiniones.
6: A mí me gustó lo de Malvinas. Estoy cayendo en una... ¿en una estrategia de marketing?
7: Lamentablemente deberían ver el final de la película. Yo no creo que tengamos como país hoy el peso internacional suficiente como para hacer el reclamo que estamos
6: pero
7: haciendo.
6: Pero nos hemos vuelto a sentar en la mesa de discusión.
7: Sí, hemos vuelto a poner el tema. Ayer hablaba, ¿cómo se llama el gordo que está en Inglaterra? Martin. No es Matías,
6: sí,
7: que fue
6: sí,
7: rugby.
6: Sí,
7: que dice
6: sí,
7: que en Inglaterra ni se habla de esto.
6: O sea, porque a ellos no les importan las Malvinas, bueno, lo que les importa son los políticos.
7: Bueno, pero lo que digo, que no es una cuestión, acá lo estamos hablando, que ni se habla, y tampoco se habla en Estados Unidos, porque le preguntaron a un periodista de Estados Unidos, che, lo que dijo Trump, porque a raíz de la declaración de Trump, Milei dijo, dice, en Estados Unidos Trump toda la semana tira un dardo con algo. Lo de que hizo con la guerra en Irán. Y el tipo rápidamente contó 10 veces que dijo, voy a hacer desaparecer Irán del mapa, voy a cerrar el estrecho, voy a abrirlo, viene la paz, en 2 semanas termina la guerra, en 1 mes, o sea, el tipo está tirando flores porque tiene elecciones ahora en 2 o 3 semanas, Trump, ojalá no seas vos ni yo preso del marketing que genera Malvina.
6: Bueno, te cambio rápido de tema, ya que estamos hablando día del agricultor, contame qué pasa con la lucha antigranizo. ¿Hay lucha antigranizo?
7: Bueno, hasta ahora estamos en pañales. Ayer hubo una importante reunión convocada por el intendente Omar Félix.
6: Pero ya llega el granizo ahora en un tiempito.
7: Sí, mañana.
6: Apuren. Ah.
7: Mañana. Y el niño, ¿cómo va a venir?
6: Ajá.
7: Va a venir con agua y ripio.
6: Bueno, hubo una reunión.
7: Una reunión
6: Félix.
7: Sí. Como lo hace San Rafael, lo que hace, lo hizo el año pasado,
6: sí,
7: junta a la institución intermedia, entidad intermedia, el municipio, para ver qué determinación toman en conjunto.
6: Ajá.
7: Para la lucha antigranizo. Lo que se decidió ayer en San Rafael es pedirle al gobierno provincial lo siguiente. 3 aviones. El gobierno había ofrecido 2.
6: Puta madre.
7: 3 aviones. 3 aeronaves. En lugar de 2 de la ofrecida.
6: Sí.
7: Repartir el 50% de los gastos. 50% de los gastos que lo pague el gobierno provincial. 50% de los gastos que lo pague San Rafael y Alvear. El 50% que le corresponde a San Rafael y Alvear, 70% San Rafael, 30% Alvear. Ahora la provincia se va a echar para atrás.
6: No, así que no.
7: O sea,
6: con lo del avión podemos negociar, vemos. En vez de vender 2, que
7: con el 50% de los gastos, olvídate. Si estaban por vender los aviones, paran la venta de los aviones y te lo dan a vos.
6: No, simplemente porque ellos dicen que no es efectivo la lucha antigranizo.
7: Hay un informe.
6: No quieren gastar plata en eso.
7: Si me dejás, si me esperás un poquito...
6: Lo que yo no digo que tengan razón, estoy diciendo, cuál es la postura del gobierno, me parece.
7: El gobierno está parado. Ayer hice un informe Sitio Andino, ya te lo busco, tremendo sobre respecto a los números de la lucha antigranizo. Si me das, te lo busco enseguida.
6: No, no, es que vos te ponés a hablar con un funcionario provincial y te lo explica esto con argumentos.
7: Que no funciona.
6: Que no funciona, te lo explican con argumentos. Y te pones a hablar con un agricultor y te explican con argumentos de que sí funciona. Entonces uno que no sabe nada, no sabe muy bien qué postura tener. Pero bueno, ante la duda yo prefiero la lucha antigranizo, no sé, me da miedo.
7: Bueno, ayer el informe que hizo Sitio Andino daba números, estadísticas de los últimos 3 años, en donde daba a entender con los números que la lucha funciona.
6: Mira, yo vengo viendo el radar desde que salió. Sí. Y yo siempre veo la nube de granizo que viene, el puntito rojo, azul o blanco, depende del avión que salía,
7: sí,
6: que se acerca a la nube y la nube se achica. Eso sí, sí, es lo que yo le puedo decir cuando le da vuelta el avioncito. Y eso es lo que vemos todos. Ahí lo vemos que funciona. Y no, pero lo que pasa es que se achica también cuando se aleja del centro de la generación de la tormenta, cambia los parámetros, bla, bueno, no sé. Yo les digo lo que yo veo.
7: El tema es que el que la paga es el que dice, no me conviene. ¿Entendés?
6: Claro.
7: Porque los costos son elevados.
6: Costo-beneficio.
7: Claro, los cae exactamente.
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0: Es la genia de Cashu. Me he quedado con ganas de escuchar la presentación de Cashu. Todavía no he tenido la tranquilidad de sentarme a escuchar lo que fue Cashu en la Peña de Morphy con León Gieco. Me dijeron que fue fabuloso.
1: Y con Gustavo Santaolalla.
0: Con Gustavo Santaolalla. Bueno, ya lo voy a ver. Bueno, te mandó un artículo María José Aguas.
1: Está buenísimo, que lo leí ayer. Lo tenías ahí en el chat de la radio.
0: A ver.
1: Pero leo algo rapidito para no aburrir tanto. Antes de la implementación del sistema de lucha antigranicio, la zona sur registraba un promedio cercano a las 11.000 hectáreas cultivadas, afectadas al 100% por año.
0: Antes de que
1: tuvieran los aviones, 11.000 hectáreas.
0: Que igual se tiraban con unos misiles, me acuerdo, unos misiles de...
1: Primero los misiles y después mucha
0: tipo
1: gente...
0: Tipo batería antiaérea.
1: Eso es lo del sistema ruso. Y después... Mucha gente compraba los cañones de implosión. Viste que los del pozo tienen los cañones y que decían que corrían la tormenta. Cuando se arranca la lucha antigranizo, el primer periodo posterior, el sistema activo, redujo de 11.000 a 5.300 hectáreas.
0: Pará, ¿y no se redujo la zona cultivada también?
1: ¿Cómo?
0: ¿No se redujo la zona cultivada también?
1: Según el estudio, hablan de las mismas cantidades de hectáreas.
0: Ah, ok.
1: La misma cantidad de hectáreas. De 11.000 hectáreas...
0: Entonces sí sirve.
1: A 5.300, pero pará. En la temporada 2025-2026, que fue la temporada anterior, en la que hubo tormentas severas, hubieron 1.900 hectáreas afectadas al 100%. ¿Esto con qué? Con 141 vuelos en 47 días de operación. El tema...
0: O sea, hubieron muy pocas, me decís.
1: 1.900.
0: Son pocas.
1: De las 11.000 afectadas que habían, a 5.300 al primer año, a 1.900, es que es efectivo el sistema.
0: Sí, ok.
1: Acá lo que dice el informe es que el sistema, por siembra de nube, no impide que se formen tormentas, ni garantice que no caiga granizo. El objetivo es intervenir en las nubes potencialmente graniceras antes de que lleguen a los cultivos. Por eso es mitigación. El tema acá, lo que se está peleando, que la que tiene que pagarlo es la provincia. Creo que sale 3.600 millones. Eso fue lo que le costó a los dos departamentos, que está la pelea de San Rafael.
0: Bueno, pero vos este informe, ¿se lo lees a algún funcionario provincial y te lo refuta?
1: Claro, por el costo que tiene para ellos. Son dos cosas aparte. Lo que el gobierno provincial dice que es oneroso para el gobierno provincial hacerse cargo del sistema antigranizo, que por eso es mucho más efectivo a los fines económicos del productor afectado el seguro. El productor lo que dice...
0: ¿Y cómo funciona el seguro? Yo cultivo, si me cae granizo, vos me pagas la cosecha.
1: Vos por el seguro tenés que estar al día
0: con el
1: pago, vos tenés que pagarlo.
0: Ok, lo pago. ¿El seguro agrícola? ¿Es caro el seguro agrícola?
1: No me acuerdo cómo está. Como ahora aumentó el 30%. Después tenés que estar al día con el seguro agrícola, con el canon de riego. Te cae una helada o una manga de granizo, viene un vedor y te determina si tenés el 80% o el 100% de daño y cobras un valor determinado que hay por hectárea.
0: ¿Valor determinado que se justifica perder una cosecha?
1: No, ni...
0: Bueno, nada entonces no nos sirve el seguro agrícola.
1: No.
0: O sea, porque si... Estoy resignando la...
1: Vos le preguntás al productor. El productor lo que dice, lo que sirve es el seguro agrícola y lo que sirve es también la lucha de granizo. No es una cosa o la otra. Si vos me mitigás con aviones para que no haya granizo, tengo más posibilidad de salvar la cosecha.
0: Y yo te hago una pregunta. ¿El seguro agrícola lo paga la provincia?
1: Hoy sí.
0: ¿Lo paga de la plata que recauda con la cuota del seguro?
1: No, pone plata a la provincia.
0: Ah. O sea, no es autosustentable el seguro.
1: No. Además, saltó algo a raíz de esta última noticia de que los productores que tenían más de 3 tormentas en el año, los 3 años no cobraban, se llegó a que hay muchas fincas incultas.
0: Sí.
1: Muchas fincas incultas que los propietarios están al día con el seguro para poder cobrar el seguro.
0: Bueno, ahí se pasan, dijo.
1: Entonces lo que...
0: Claro, porque si somos todos vivos, claro.
1: ¿Qué compromiso asumió el intendente Molero? De hacer un reglamento junto con la provincia para que no paguen justo por pecadores. Si vos tenés la finca inculta, no estás trabajando hace más de 10 años y pagás el seguro que una moneda.
0: Claro, o sea, es un negocio.
1: Claro, redondo. Entonces, bueno, eso también se va a hacer. Bueno, ahí pica.
0: 9.000 hectáreas habilitadas para riego, no sembradas en General Alvear, dice Mauri Nedic.
1: Bien. A ver.
0: Claro, o sea, 9.000 habilitadas para riego, no sembradas. Claro, es lo que, está diciendo vos. Claro.
1: ¿Estás al día? ¿Pagar el seguro? ¿Cobrar?
0: Sí. Lucha, la lucha, mucha gente cree que le tiran de arriba y desaparece la piedra, y no es así. Se busca una tormenta cuando este que está escribiendo entiende. A ver, claro, Cristian Gandini. Este vuela. Este piloto. Se busca en la tormenta cuando desde abajo asciende. Y ahí se tira para que no aumente o disminuya el tamaño de la piedra. Claro. Es un laburo que no me gustaría hacer el de ustedes, ¿eh? Los que la lucha antigranizo.
1: Sería buenísimo hablar cómo se meten las tormentas, es terrible.
0: ¿Por qué no hay un videíto todavía de eso?
1: Porque va manejando el avión.
0: Llevamos un videíto de parte.
1: Se me cayó el teléfono.
0: Quédate tranquilo que en algún lugar lo meto, dijo el Eduardo Montivero cuando se cayeron en el avión con el Mosca Pérez. El Mosca estaba blanco. Nunca lo había visto tan blanco al Mosca. Bueno, seguimos en Radio Joven. ¿Sabían esa, no? Que se cayó en un avión.
1: ¿El Mosca?
0: No, es claro.
1: ¿Cómo?
0: El Mosca, el Eduardo Montivero. El Eduardo Montivero maneja aviones.
1: No te puedo creer.
0: Piloto, sí.
1: Así quedó el Mosca.
0: Se cayeron ahí cerca del cementerio. Cuando, ¿vos sabés lo que es estar cayéndote en un avión? Imagínate la situación.
1: Las cosas que le prometerás al piloto, ¿eh?
0: Claro. Bueno, ya venimos.
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0: Chicos, ya entendimos cómo se verían en los 80 y en los 90. Ya entendimos eso de que se suben fotos así como serían en los 80.
1: ¡Terrible!
0: Les aviso, los que se vestían así como salen ustedes en la foto en los 80, los que tenían guita. Ustedes son unos secos. Somos unos secos. Nos vestíamos con lo que podíamos, no andábamos así. Esa era la que se vestían así, era Madonna. No ustedes. La lógica que sean más núcleos. La gota de yoduro de plata forma un núcleo y al rociar la tormenta con esas gotas forman miles de núcleos. Al formar más núcleos se forman más piedras y al caer se achican por la distancia.
1: Claro.
0: No entendí nada.
1: Claro, reduce el tamaño de... Ayer lo hacíamos, reduce el tamaño del granizo. Cuando son tormentas, el yoduro de plata lo que hace, como dicen, llena de núcleos. Si una tormenta tiene 10 núcleos de unos cascotes así,
0: sí,
1: le metes yoruro y hacen 100 núcleos más chiquitos. Entonces cae piedra más chiquita y generalmente por ahí se desgrana.
0: ¿Todo esto usted ya lo sabía o entendió el mensaje?
1: Lo sabía y lo entendí un poco más ahora. Ajá. Todos los días voy aprendiendo con usted.
0: Está muy bien.
1: ¡Juega Boca!
0: ¿Juega Boca hoy?
1: Con San Pablo,
0: hoy
1: mamá.
0: ¿Con San Pablo? ¿A qué hora?
1: A las 21:30. Por ESPN.
0: Me alegraste el martes.
1: Ah, pero no sabés qué hacer.
0: Me alegraste el martes.
1: En la... Oh, jugamos en la Bombonera. Ay, ay, ay.
0: En la Bombonera vamos completito, ¿no? No sé qué es completito.
1: No, dice, no juega Flores.
0: No jugar, ¿por qué no juega Flores?
1: Porque juega Villa. Villa Merentiel.
0: Ajá.
1: Se inclinó por...
0: ¿Velasco?
1: Sí, en lugar del...
0: ¿Paredes?
1: Paredes. Acacíbar. Sí. Belmonte.
0: Dame de la entrada. Desde el arquero, la formación. La bolsa de papa que tenemos al arco.
1: Álvaro Montero.
0: Sí. ¿De cuatro?
1: Lozano, o es tres.
0: ¿Qué sé yo? No sé, no, del tres, blanco.
1: Bueno, blanco, de tres.
0: Sí. No, pero primero se dice el cuatro.
1: Lozano.
0: Gorosito no.
1: No, le ganó Lozano. Lautaro de Lolo, Facundo Herrera.
0: Jagger
1: Herrera, bueno.
0: Es igual a Jagger, a Mick Jagger. Nunca escuchó los Rolling Stones, dice.
1: La defensa.
0: No lo tendría que haber dicho, loco. Tendría que haber dicho que es fanático de Mick Jagger. Sí, bueno. Y de tres, Lautaro Blanco. En el medio, Paredes, Acacíbar.
1: Belmonte y Alan Velasco.
0: Ajá.
1: Y arriba, está en duda, pero ayer lo confirmaron como que era Villa y Merentiel. Puede ser Flores o Villa.
0: Sí.
1: Y Merentiel.
0: ¿Cuándo empieza a jugar Enner Valencia en Boca?
1: Y no, lo están fogueando en el torneo local. Siempre entra en el segundo tiempo, porque Merentiel, la bestia, por ahí no, los 90 minutos no da. Y depende cómo va el partido. Si clavaste dos goles en San Pablo, échate para atrás, perro. Pero bueno.
0: 12 del mediodía, 27 minutos en todo el país. Hoy juega Boca. ¿San Pablo es una potencia del fútbol brasilero?
1: Hoy no está por un buen presente. Yo pensé que estaba en el San Pablo, estaba, no está acá, el nuestro.
0: ¿Quién?
1: El, ¿cómo se llama el 9 de Boca? Que fue el 9,
0: Orsini. Ah. ¿Orsini?
1: No, que fue el 9 de Boca.
0: Benedetto.
1: Bueno. El que hizo gol de Chilena, de Rabona, que le quedó la puerta atrás.
0: Ah, Caleri.
1: Caleri. ¿Ese no estaba en San Pablo?
0: Jonathan Caleri. Odio a Caleri, chicos.
1: ¿Por qué?
0: Siempre fue. Odio a Caleri. Es lo peor que nos pasó a Boca, Caleri.
1: ¿Por qué?
0: Porque sí, porque Caleri, perdimos todo con Caleri.
1: ¿Pero qué tiene que ver?
0: Perdimos todo con Caleri. Todo perdimos con Caleri. Y se acuerdan de un gol de Rabona que íbamos ganando 4-0.
1: Bueno, para mí era bueno. Si juega en San Pablo,
0: no, si bueno debe ser.
1: ¿Vos no lo querés?
0: Claro. Qué lindo esto. A ver, dejalo un poquito más.

0: 12 del mediodía, 35 minutos en toda la República Argentina. Señoras y señores, amigos y amigas, los acompañamos en Radio Circo Show. Ya en la parte final de nuestro programa del día de hoy, que estaba entretenido, conversado. Estuvo bueno el cornudo dolida de hoy, ¿eh? Oh, mamita, Enrique, querido, Enrique. Bueno, a ver. ¿Cómo va a estar el clima los próximos días? Bueno, primero hoy, hablemos de hoy, vivir el presente y nada más. Vamos a vivir el presente, vamos a tener una máxima de 24 grados. Hermosa tardecita, nos espera. Bueno, mañana también va a ser un día piola, mínima de 10 grados, tolerable.
1: Ahora.
0: El jueves también me marca, lo que sí ya me empieza a marcar posibilidad de tormenta. Pero el viernes baja la temperatura, lluvias. Y va a llover el viernes, porque dice 90%. El sábado, menos cantidad, pero dice 80%.
1: ¿Y la temperatura?
0: 4-11 el sábado. Bien. 4 de mínima, 11 de máxima.
1: ¿El domingo?
0: 0 de mínima.
1: ¿El domingo?
0: Sí.
1: Ah, comer lenteja.
0: ¿Qué lo tiró? 15 de máxima. Bastante fresco. Bastante fresco.
1: Esto es un comunicado para mi mamá. Mamá, yo te llevo al doctor el jueves, te hacen unas migas o una lenteja.
0: Listo.
1: El sábado. Chao.
0: ¿Cómo?
1: Quiere que la lleve al doctor el jueves, a 8:30 de la mañana. Yo la llevo, pero me haces lenteja o migas, el sábado y el domingo.
0: El jueves tenés que llevar a mamá a las 8:30...
1: Al doctor.
0: Al doctor. Y vos te cobras pidiéndole lentejas o migas...
1: El sábado a la mañana.
0: El sábado a la mañana. Muy bien.
1: Acá nada
0: está
1: es
0: muy
1: gratis.
0: Bien, está ah, muy bien. Eso me parece un negocio justo.
1: La lucha tenía eso, nada. Yo los aviones no te los presto, te los alquilo.
0: Claro.
1: Claro. Toma, pa'.
0: Un win-win, un ganar-ganar.
1: Claro. Muy buena esa.
0: Bueno, amigos, vamos llegando al final del programa. No sé qué nos ha quedado, no hemos jugado por nada hoy. Ya viene el Día del Maestro. Lamentablemente no voy a poder estar yo para el Día del Maestro.
1: ¿Vos que sos un maestro?
0: Me voy a San Luis.
1: ¿Te vas a la...? ¿A qué vas a...?
0: Me voy a San Luis, a la presentación de la fiesta de la cerveza.
1: Bien.
0: En San Luis.
1: ¿Sigan yendo a invitar gente que se va a armar un quilombo el 26 de acá? No, ya no hay casa.
0: No sé cómo van a hacer para quedar, para entrar.
1: Ayer escuché al intendente Molero hablar de...
0: Sí.
1: De acuerdo a las proyecciones, de acuerdo a las cantidades vendidas a esta altura del evento, comparado con el año pasado, habla de proyecciones de una fiesta de 20.000 personas.
0: No, no, va, ¿dijo el número ese?
1: 20.000 personas.
0: Ah, bueno, ahí puede ser. Puede ser.
1: Y lo explicó. Si tenemos esta altura, faltando 20 días, tenemos esta cantidad de ventas, y el año pasado teníamos esta otra cantidad de ventas, el nivel de hospedaje, el año pasado estaba un porcentaje de ocupación, yo está haciendo una proyección, se habla de eso.
0: No, es que está empezando en Alvear también el hospedaje informal.
1: A mí me está llamando gente, de amigos, ¿no? Conocidos de toda la provincia, de Neuquén y de Córdoba.
0: Sí.
1: Hay gente de Córdoba que quiere venir a ver a León Gieco porque León Gieco no tiene tantos recitales. A León Gieco. Otro que le venía a dividir y se le...

0: con una señora con el nene, era topa.
1: ¿Vos sabés lo que está haciendo alguna gente? Se está yendo la casa de... O sea...
0: Al quincho. Hay uno que se va al quincho y alquila la casa.
1: Claro. Se va al quincho y alquila la casa. Otro se va a lo de la suegra y alquila la casa.
0: O viceversa.
1: Por noche... Ey, escuchen esto. Están pidiendo por una casita por noche 120 a 150 mil pesos.
0: Sí. Cambio. Mamá, yo te llevo al doctor el jueves... No me hagas lentejas, amiga. El 26 te venía a dormir conmigo al departamento y alquilo la casa a la vieja.
1: Es totalmente válido.
0: Obvio.
1: O sea, esto es totalmente informal. No pasa, y sé que hay gente que le molesta esto, pero esto pasa cuando hay oferta y demanda. Esto, vos vas a Córdoba y tenés gente al lado de la calle con una notita así que dice alquilo casa.
0: A ver, Pablo, convengamos que si tenemos... Sí. Yo no sé la capacidad de cama que tenemos. Puede que tengamos 2.000 camas.
1: Sí.
0: Y van a venir de afuera 6.000 personas, nos están faltando 4.000 camas.
1: Claro.
0: Eso, esa es la informalidad.
1: Bueno, por eso. Y también esta, o sea, estos que
0: no estamos
1: alquilan
0: haciendo apología al delito, digo.
1: De esta manera, estos que alquilan así de esta manera no tienen seguro, de casualidad tienen seguro para andar suelto por la calle. Entonces, o sea, no hay normativamente.
0: Lo que es bueno que la gente que venga ya prevea quedarse y no pretenda hacer la locura de querer volverse después de semejante evento.
1: Y los de San Rafael van a hacer eso.
0: Yo tengo amigos de San Rafael que se quedan.
1: Se quedan, bueno.
0: Vienen a la mañana. No va a venir a tomar soda, a hacer la cerveza. Y si tomás, no tenés que manejar, claramente.
1: Bueno, lo que sí nos da que venga tanta gente al pueblo, nos da un oxígeno, ¿no?
0: Sí, hay una movida. Si bien es un día del evento, por ahí si hubiera dos días, podéis recorrer más. Si es un día del evento, la gente va a venir al evento.
1: Sí.
0: Va a venir al evento, por ahí podés cargar combustible, alguien que quiera almorzar. Pero el año pasado pasó esto. La gente vino al evento, o sea, venía directamente al evento, estuvo todo el día en el evento y cuando salió, que no volvió, por ahí fue, se quedó, cenó en otro lugar, pero si no, se la pusieron todo el día. Es más, es para estar todo el día. Vos ya lo dijiste, de acuerdo al horario de la grilla, es para estar todo el día.
1: Maggie Cullen, 3:30 de la tarde.
0: Es para estar todo el día.
1: Es para estar todo el día. Tenés que ir temprano a abrir ahí, qué sé yo.
0: Yo te hago las mías, pero me llevar a ver a León Gico de la Delio Valdés. Ah, mi vieja me salió más cara que...
1: Bueno.
0: Me sale más cara que al pinche taxi.
1: Sigue la negociación con la madre.
0: Más caro que ir a los pinches taxi, boludo.
1: La llevamos a ver...
0: León Gico y la Delio Valdés.
1: Pero búsquese quién la lleva al doctor, entonces.
0: Listo.
1: Ya venimos.
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2: Entonces, al mediodía, 46 minutos en toda la República Argentina. Señoras, señores, Alvear. Estamos llegando al final de nuestro programa porque vamos a hablar de una noticia, una efeméride hoy. Una efeméride trágica, ¿no?
3: Obvio,
2: sí. Sí, bueno, un día como hoy moría Walter Olmos.
3: De 2002, sí. Hace 24 años, mira que pasó tanto.
2: Para los que no saben, para los que son muy pibes, Walter Olmos era como el sucesor natural de Rodrigo.
3: Rodrigo lo bancaba.
2: Rodrigo lo subió por primera vez a un escenario.
3: Sí, sí, lo bancaba.
2: Es el famoso de "por lo que yo te quiero", que bueno, ahora lo vamos a poner. Y murió en un episodio muy confuso.
3: En un hotel con unos amigos.
2: Que estaban jugando la ruleta rusa.
3: Según decía el informe, los que decían los amigos, que no sabían que el arma estaba cargada. Raro, ¿no?
2: Yo recuerdo la muerte de Walter Olmos por la delicadeza de los medios de cómo lo trataron.
3: No. Crónica, ¿no?
2: Yo lo vi.
3: Es irónico que trato, ¿no?
2: En TN. ¿Sí? TN lo trató con muchísimo cuidado. Habría fallecido el famoso cuartetero Walter Olmos, que es, y ni bien estaban dando esa noticia, yo digo, bueno, quiero ver cómo lo dice Crónica.
3: Mamá.
2: Y cambié a Crónica, pero me acuerdo patente hasta a dónde lo estaba viendo, que era en mi pieza.
3: Me imagino.
2: Tenía un televisorcito chiquito así a color. Lo cambio a Crónica y los de Crónica se habían comido la noticia, que era raro, porque siempre llegaban primero, ¿no? O hacían como que llegaban.
3: O sea, los madrugó TN.
2: Claro, Crónica estaba con un motín en una cárcel de no sé dónde.
3: Quilombo, siempre.
2: Claro, y en un momento se puso la pantalla en rojo y arrancó la música de Crónica Televisión. Reiteramos, mentira, no reiteramos, porque no lo habían dicho. Reiteramos, fue primicia. En serio, en serio. Por más que suene fuerte, así lo dijeron, puede buscar en los archivos, está. Se voló la tapa de los sesos Walter Olmos. Así lo informó Crónica Televisión. Se habían pasado de mambo en un momento, en esto de hacer una caricatura de la manera de informar, que creo que
3: se fueron al carajo.
2: Bueno, un día como hoy, entonces, un 8 de septiembre.
3: 20 años tenía.
2: ¿Cómo?
3: 20 años.
2: 20 tenía. Años, increíble, 20 años. Walter Olmos, ponemos un poquito de Walter Olmos y ya casi que nos vamos, señores. Por lo que yo te quiero, y sí, por lo que yo te quiero, por lo que yo te quiero, dale, por lo que yo te quiero. Por lo que yo te quiero.

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5: 12 del mediodía, 54 minutos en toda la República Argentina. Bueno, amigos, nos vamos. Nosotros nos vamos a reencontrar mañana, mañana miércoles. Jueves y viernes los voy a abandonar, amigo. Véngase el viernes para el Día del Maestro, hagan alguna, inviten a alguna maestra.
6: No va a estar ni jueves ni viernes.
5: Ni jueves ni viernes.
6: Vamos a jugar con la maestra. Van a salir el jueves.
5: No, el viernes salen. El viernes a la noche.
6: Salen jueves y viernes.
5: Es un quilombo los festejos del Día del Maestro, ¿viste?
6: Exacto.
5: No, más allá de eso no quiero hablar, sino es cómo organizarse, dónde lo hacen, que lo hace aquella, que lo hace este, que lo hace este. Que sí, que no, que lo hago allá, que nosotros, yo me junto con este grupito en el tal restaurante y no, que nosotros nos vamos allá, que el baile lo hacemos. ¿No se hace baile del Día del Maestro?
6: No, se debe hacer. Lo que antes había una conmemoración única, sí. E iban todos ahí, habían premios. Ahora pasa lo que dice usted, se van. Hay muchos que han optado por irse el Día del Maestro, maestros, alquilan una traje y se van a pasar el día a los Reyunos, se van a Mendoza, o se van. Eso hacen varios. Ah, van y vienen. Entonces, ¿y vos te vas a San Luis 2 días?
5: No, no me voy 2 días a San Luis, cabeza. A San Luis me voy el viernes en la mañana y vuelvo a la siesta. Mañana tengo otras cosas que hacer. Mañana tengo que ser papá. Mañana tengo que ser papá. Tengo ganas de irme con algo. Ustedes dirán.
6: Algo sí. De la radio.
5: Algo de música. Yo voy a poner una canción que no es ni siquiera de las más famosas de la banda. Pero tengo ganas de escucharla.
6: ¿Porque tenés ganas de escuchar la banda o tenés ganas de escuchar el tema?
5: Tengo ganas de escuchar el tema de esa banda.
6: Mamá.
5: ¿Sí?
6: Dame pistas.
5: Internacional. Rock and roll.
6: Actual, vieja, moderna, nueva.
5: Vieja pero actual.
6: Vieja pero actual.
5: Y no son los Stones.
6: Los Bee Gees.
5: No.
6: ¿Empieza con una U?
5: No.
6: ¿Con una R?
5: No. Empieza con una A.
6: ¿Con una A y termina con una A?
5: No.
6: ¿Empieza con una A y termina con una TH? ¿Aero?
5: No, no es Aerosmith.
6: ¿Empieza con una A? Pará. Empieza con una A. Una banda vieja pero actual.
5: Rock and roll.
6: Rock
5: firmecito.
6: Ah, antes de Cristo, después de Cristo.
5: Chau, amigos.
6: Chau.
5: No es ni siquiera de las más conocidas de la banda esta canción, pero.
6: Me encantó el rock firmecito.
5: Pero qué bien suena esto. Cuando empieza la viola, ahora. Es una cosa. No se pierdan, creo que es en Vorterix, donde Pergolini les va enseñando a hacer radio a los chicos que hacen streaming, ahora no tienen ni idea de cómo hacer radio. Era así, empezaban a hablar en el intro. Exacto, se decía la hora, la temperatura. Lo que sí, yo no voy a hablar hasta que empiece a cantar por esto. Porque esto lo tengo que dejar. Chau, los quiero.

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1: Si me ver subir el volumen de manera excesiva, no me juzguen, déjenme ahí, porque quiero escuchar este temazo todo lo que da. Es ahí a donde quiero estar. Arriba.

la décima, la temperatura 36%, la humedad. ¡Qué diazo! Viento del este a 14 kilómetros por hora, la visibilidad es óptima, el cielo despejado. Bueno,

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0: fachero. Es fachero. Fachero nuestro musicalizador. Permiso. Está Fer Rojas en la producción de la hit. Flavia de la Mayor es mi nombre. Esto es Horario Corrido, amigos.
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hay mucho de cosa que uno no sabe que va a ocurrir y eso la hace hermosa. Y una de esas cosas es que uno no sabe con qué va a toparse, con qué se va a encontrar. Por ejemplo, en el mensajero, en el WhatsApp de la radio. Y no sé con qué nos encontraremos. Y es un poco es lo que nos ha motivado a ver qué dicen los primeros mensajes que llegan. A ver qué es lo que tienen para decir. Todos tenemos días distintos, realidades distintas, situaciones anímicas distintas. Hoy a lo mejor está con todos los pájaros volados. Y está bien, o a lo mejor no, tenés un diazo. 351-519-9917. Si es un día que tenés los pájaros volados, es muy factible que me digas, a esa velocidad no puedo tomar nota. Y tenés razón. Es el 351-519-9917, el WhatsApp de la radio. No es la única vía de comunicación, está el mensajero. El mensajero está en la aplicación de Cadena Hit, si se la quieren descargar. Cadena Hit. Sí, yo. A lo mejor habrá un saludo escueto. A lo mejor pedirán una canción. A lo mejor tienen ganas de contar algo personal. Sí, yo. Vamos a ver qué dicen los primeros mensajes. ¿Qué es lo que tienen para contarnos? ¿Qué es lo que quieren compartir en la radio? ¿Cómo estés? ¿Cómo te encuentres? Que te recibimos igual.

0: Candelaria es una hermosa siesta. Vos salís del patio y es el cielo celeste total. Distintos verdes, porque está el verde de los pinos, el verde de los arbolitos que están comenzando a brotar.
1: Claro.
0: De los aromitos que ya están florecidos. Y entonces cuando te digo aromitos y vereda, te darás cuenta que te estoy hablando de Carlos Paz. Entre arriba y la montaña, ahí vivo yo. Ahí te escucho todos los días. Y bueno, te mando besos. Soy Estela, de Carlos Paz.
1: ¡Qué hermoso, Estela! Oh, la belleza. Mi compañera quiere bailar con otra, de Cazzu. Por favor, los escuchamos siempre. Gracias por esos temones, Fla. Un saludo para las chicas de Leo y Leo, empanadas de parte de Cele.

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0: Quinto prometido, Estela. Trabajando con mucho sueño y con ganas de irme.
1: El amor con dinero, pero
0: para quien no le conocemos el nombre, pero sí sabemos que es electricista y está escuchando la radio. Saluditos a las chicas del estudio acá en General Cabrera, escuchando la radio. Y de General Cabrera nos vamos a Villa Unión, en La Rioja, porque ahí la hit suena en el 98.7. En Cutralcó, Neuquén. Ahí estamos en el 107.1. En el Quebrachal, Salta. La hit es...

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0: Querido, estamos en la Hit 91.9 en Córdoba Capital.
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2: Argentina tuvo su peor desempeño en las pruebas PISA desde 2006 y el gobierno culpó al kirchnerismo. El país retrocedió en matemática, lengua y ciencias respecto de 2022. La mitad no alcanza el nivel básico en las tres materias. El duro comunicado de la gestión libertaria. Convocan a una marcha para pedir la prórroga de la ley de emergencia en discapacidad. La movilización será mañana miércoles a las 12 en Plaza San Martín. La oposición buscará el quórum para avanzar con el tratamiento en la Cámara de Diputados. Lionel Messi fue nominado al Balón de Oro. El argentino podría conseguir este galardón por novena ocasión en su carrera. Competirá con su compatriota Lautaro Martínez. El Dibu, en tanto, luchará por el premio al mejor arquero. Títulos a las 3 de la tarde y un minuto.
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2: Gracias a cada uno por la generosidad de tomar su teléfono celular, de hacerlo a través de la aplicación de Cadena Hit o a través del WhatsApp de la radio, el 351-519-9917. De dejarnos un audio, de dejarnos un texto, como por ejemplo el de Mili, que nos escucha desde el trabajo hasta las 6 de la tarde y está programando la nueva canción de Karol G. Mili, yo te pido por favor que estreches la mano. Esta locutora te promete que va a sonar. Hermoso día para hacer limpieza general y lavar ropa mientras escucho buena música. Algo de Morat quiere escuchar Damaris. Está Walter viajando y dejando saludos. Va viajando a Mina Clavero, escuchando la radio. Y nos comparte una foto desde la ruta. Más mensajes, en este caso, el de quien dice, te escuchamos junto a mi compañera de trabajo, Moni. Soy Miguel, desde General Deza. Con excelente tarde. Lástima que nosotros la vemos por la ventana. Saludos. Mati, desde Carlos Paz. Te escribo para pedirte un saludo a Mauri y a Guille. Estamos trabajando en el lavadero. Esto es a metros del reloj Cucú. Muy bien por los carlospacenses vendiendo su ciudad tan hermosa, jactándose de la belleza de su ciudad. Un abrazo grande. Mati, Mauri y Guille.

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0: máxima de 17. Va a estar nublado. Hablando de celebraciones, Eloy está cumpliendo años. Qué maestro que somos, Montaner.
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0: Qué canción, por Dios.

0: Se Cris acá con Milagro, esperando que sean las 16 para irnos. Queda poquito. Alguien nos apunta a través de un mensajito que nos está escuchando desde su trabajo. Dai quiere que pasemos algo de María Becerra. Ella es Ariana Grande.
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0: 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Después de conocerse la grilla completa de todo el festival, hace un ratito nada más, se difundió quién tocará cada día. El primer encuentro, el del 6 de febrero, lo va a tener a él. Ciro y los Persas, a esta banda demoledora. Va a estar Woz, va a estar Jorge Drexler, quien va a debutar en este festival. Van a estar ellos. Te va a gustar. Bueno, para la segunda jornada, la del 7.

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Y una que recién hice una expresión, dije, qué locura. 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

0: Wow. Carol G, 1536. Hola.
1: Hola, ¿cómo estás, querida? ¿Todo bien? Acá
0: bien.
1: Escuchándote ya en el último tramo del reparto. Ya vamos pegando la vuelta. Pásame un temita de Diego Torres con el muchacho este, el español, Emanuel. Creo que vas a quedarte. Un tema, si me encanta la letra de ese tema, me hace acordar a mi gordita de 4 añitos. Siempre que lo escucho me acuerdo de mi gordita y se me llenan los ojitos de lágrimas. Bueno, gracias, flaca. Buena jornada para todos hoy. Hermoso día, la verdad.
0: Diazo.
1: Hermoso día.
0: Un beso grande. Escuchando, como todos los días, Vale deja un beso para su hermana Meli, que también trabaja y también tiene prendida la radio. Sergio, hermoso día para salir de noche, diría un amigo. Bueno, las frases de amigos son para escribir un libro. Vamos a ponerle onda este martes. Te pido, si puede ser, un tema de Ella es tan cargosa. Lo dije el sábado. Tenía un amigo que siempre me decía, ese tema le pone mucho volumen y la cerveza se destapa sola. Ay, por Dios, los amigos deberían ser eternos. En Villa Mercedes, San Luis, donde vive la calle Angosta, está Rudy escuchándonos a esta hora.

0: sus deseos se hagan realidad de parte de su mamá, que es quien nos escribe, de su papá, de su hermana, de sus abuelos. Acá escuchándolos como todas las tardes y mañanas mientras estudio, el mensaje de Nacho: apóyenme para rendir, tiene que rendir. Ahí en el ingreso escolar, Ismael dice: recen por favor por mí. Vamos, Isma, querido. 16 minutos y serán las 4 de la tarde.
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2: ¿Cuántos mensajes de cumpleaños hemos leído en esta tarde? Un montón. De un montón de oyentes y también de un montón de artistas que están cumpliendo años hoy. Y sumo más, el de Vero, que quiere mandarle un feliz cumpleaños a su gran amor desde hace ya 14 años, mi compañero Franco, hoy está cumpliendo sus primeros 34. Y nos cuentan que están ahí siempre prendidos a la radio en la gráfica. Así que un beso grande para Fran, hoy de cumpleaños. Este es anticiparse un poquito, el de Andrea, que nos escucha en Catamarca, dice que es el 11. Por acá, Gustavo, está cumpliendo años mañana, está escuchando la radio. Y escuchen este dato porque me acordaba de alguna vez haberlo visto y efectivamente, en la Argentina las estadísticas se repiten año tras año y hay una tendencia curiosa. Hay un mes que se destaca por concentrar más nacimientos que el resto. Septiembre. Lidera el ranking de cumpleaños. Esto se debe en parte a factores culturales y sociales que influyen en la planificación familiar y en hábitos. No hace falta explayarse demasiado durante las vacaciones, pero puntualmente existen investigaciones que detallan cuáles son los días más populares para nacer alrededor del mundo. Y según la ONU, en la Argentina, el día con mayor cantidad de cumpleañeros es mañana. Le siguen en ese ranking, reitero, elaborado por la ONU, el 12 y el 19 de septiembre.

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0: de la tarde, 3 minutos. ¡Qué gran canción! Esto es One Direction. Antes, Ricky Martin con Luan Santana. Extraño. Sí, vamos a ir a los títulos informativos, pero quien nos lleva a los títulos informativos es un artista. Artista al cual, después de esos títulos informativos, vamos a invitarte para que vayas a ver.
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0: Caso Loan, Laudelina se quebró en el juicio, pidió perdón entre lágrimas y acusó a su ex abogado, la tía del niño desaparecido en Corrientes, se despegó de la hipótesis del accidente y del hallazgo del botín. Afirmó que mintió por indicación de José Codazzi y cuestionó al ex comisario Walter Maciel. Millonaria condena contra Córdoba por un intercambio de bebés en un hospital provincial. Las mujeres crecieron con familias que no eran las biológicas. El Estado deberá pagar indemnizaciones de hasta 30 millones de pesos más intereses por un episodio ocurrido en 1977. Descartaron una vinculación con la dictadura. La Champions League arranca hoy con una primera fecha que tendrá 18 partidos repartidos entre martes, miércoles y jueves. El plato fuerte se desarrolla ahora, el Real Madrid ante Inter de Milán desde las 4 de la tarde con Lautaro Martínez como una de las figuras del conjunto italiano. Arrancó el partido, van 2 minutos de juego y empatan 0-0. Títulos a las 4 de la tarde y 5 minutos.
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Valentina dice acá, una del 19 de septiembre. Patricia, cumplí 60 el 6 y mi amiga del alma cumple el 9. ¿Cómo están colaborando con la estadística esos padres? Cumplo el 24, mi hija el 27. La verdad que no la planifiqué, fue un festejo de 15 años. Mi cumpleaños es mañana, dice Laura. Estoy preparando una tortita para festejar. ¡Qué lindo mes! ¡Qué hermoso mes! ¡Qué septiembre! Precioso. Catupe Cumachu, magia veneno. Datos que se actualizan a esta hora en la ciudad. 22 grados 4 décimas. 32% la humedad. Mucho viento del noreste a 14 kilómetros por hora. La visibilidad es óptima. Y el cielo que está completamente despejado.

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0: dije marida, muy bien. Con las 4:20 de la tarde, John Newman, Love Me Again.
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0: En la entrevista que nos brindó gratamente, Diego Torres nos dijo que iban a estar todas las canciones nuevas de Mi Norte y Mi Sur, pero que también iban a estar estos clásicos.
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0: ¿Cuándo llega Diego Torres? El viernes. Ahora, ahorita, el viernes

0: dice, vamos a regalar un par de invitaciones. Perfecto. Dice, van a tener que dejar nombre, apellido, últimos tres del DNI y van a tener que dejar teléfono porque las invitaciones se las van a enviar por QR. Pero... y cuando Fernanda pone en su conversación un pero, es que hay que laburar. Fernanda pide que, también teniendo en cuenta un fragmentito de la nota con Diego Torres, que aparte de esos datos, dejen algo más. Ya les cuento de qué se trata. ¿En qué se inspiró en este fragmento de la entrevista?
1: Y en realidad lo que pasa es que tengo un De Niro, a De Niro lo tengo alquilado, ¿viste? A Robert De Niro. Lo tengo con todas las caritas, que me encanta.
0: Y ese es como...
1: Y encima De Niro de viejo me hace acordar a mi viejo, ¿entendés?
0: Claro.
1: Entonces tengo como una debilidad con...
0: ¿De qué estaba hablando Diego Torres? De los stickers. De los stickers y de los emojis que habitualmente utiliza. Le estábamos haciendo, para que se comprenda el porqué, estábamos haciéndole como un currículum poco ortodoxo. A mí me llamaba mucho la atención, qué sé yo, ¿viste? Uno quiere humanizarlo a sus ídolos. ¿Qué mandan por WhatsApp? Aparte de sus datos, en los mensajes que ya pueden empezar a mandar para participar por un par de invitaciones, tienen que decirnos cuál es el emoji. Se lo preguntamos a Diego Torres y se lo preguntamos a ustedes. El emoji o el sticker, ¿qué más utilizan?

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teléfono celular, porque las invitaciones les van a llegar por QR. Se van a ir a cantar todos los hits, lo nuevo, lo viejo, y disfrutar de Diego Torres. Disfrutarlo de él arriba del escenario. 16:34. Vamos a recorrer la Argentina y nos vamos a Ingeniero Luigi. Esto es en La Pampa. Ahí estamos en el 95.1, en Bariloche, en el 89.7, en Calingasta, en San Juan. La hit suena en el 96.5. Cadena Hit en Córdoba Capital, en el 91.9. Sí, es muy... El primero de dos suena así.

0: Imagínense todas esas fotos que recreó la IA en estos días con estas canciones, canciones que eran protagonistas en los 80. Un lentazo de 1984. The Cars haciendo Drive antes Ilegales. Tu recuerdo.
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una actualización del pronóstico extendido. Lo leímos al comienzo del programa y hablaba de 10 y pico para el resto de la semana. Bueno, se actualizó y para el miércoles 9, para mañana, máxima de 25. 25 para el jueves 10, con un pronóstico de inestabilidad en la tarde y en la noche. Sí baja la temperatura y con mucho, hay mucho porcentaje de precipitaciones para el viernes. Mínima de 12, máxima de 17. Hay lluvia prácticamente para toda la jornada y tengo el pronóstico del fin de semana. Es un poco anticipado, hoy es martes. Sí, pero no importa. Lluvias el sábado, máxima 18. ¡Qué frío el domingo! Mínima de 4, máxima de 11.

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2: Tenemos un reloj. ¿Qué indica este reloj? Que hay una cuenta regresiva. ¿Por qué? Porque a la vuelta de los títulos informativos, cosa que va a ocurrir en segundos nada más, habrá un ganador o una ganadora de entradas para Diego Torres, Mi Norte y Mi Sur Tour el viernes a las 9 de la noche en Plaza de la Música. Tienen que dejar datos y que por favor incluyan teléfono. ¡Qué rápido que va el tiempo! ¡Ay, en la cinta del gimnasio no actúa igual! ¡Mirá acá que está apurado! ¡Ja! Dejen teléfono, porque las entradas le llegan por QR. Hay una doble de Diego Torres.

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1: El gobierno reunió a la mesa política para avanzar con los proyectos vinculados a Malvinas. Pablo Quirno y Carlos Presti participaron por primera vez del encuentro en Casa Rosada. Analizaron el proyecto de la Ley de Defensa de la Soberanía Nacional y la base naval en Tierra del Fuego. Juicio en Córdoba. La Fiscalía pidió 3 años y 10 meses de prisión efectiva para Oscar González. La fiscal Analía Galarato también solicitó que el ex legislador provincial sea inhabilitado durante 10 años para conducir. Lo acusó de homicidio culposo agravado y lesiones culposas agravadas. Las murciélagas hicieron historia, se coronaron campeonas de la primera Copa América Femenina. La selección argentina de fútbol para ciegas venció 1-0 a Brasil en San Pablo con gol de Gracia Sosa en el primer tiempo y conquistó el primer título continental de su historia. Títulos a las 5 de la tarde y 4 minutos.
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0: Rubén Mateo, María Becerra, B1. Así. Así se llama.
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3: Y aunque la tormenta llegue de repente.
0: Se me ocurre.
3: En algún momento no encontremos.
0: Se me ocurre que lo podríamos llamar. Bueno. Es un pensamiento en voz alta. Vamos a lo importante. Tenemos el nombre de quien se lleva las invitaciones. Son dos. Dice que, por ejemplo, yo no sería. De hecho, no tengo, creo, ninguno de él. No. No. Tengo uno de Chayanne, muy lindo. Si quieren, se los comparto. Estamos hablando de stickers. Él dice que entre los stickers

las invitaciones dobles son para Germán Requejo, 120, las últimas tres del DNI. Y el teléfono termina en 011. Germán Requejo, 120. Es un horario laboral a esta hora intenso, pero podríamos hacer una llamadita y preguntarle de chusma nomás. No está en la letra chica del concurso, por ejemplo, ¿con quién va? Germán Requejo, 120.

16. ¿Qué andas haciendo? Qué manera extraña de preguntar, Flavia. No, es que en realidad es una pregunta que se hace canción con Karin León.

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juzgaríamos en ningún caso, pero decir que estamos terminando de cenar, bueno, sería extraño, particular, si se quiere. Porque están escuchándonos terminando de cenar. El tema es que están en paro.

0: Grecia. Voy a googlear en este y no. Mirá lo que es eso, Dios. Qué locura. Bueno, el turizo. Te hacen falta dos.
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Es nuestro bonus track de hoy. The Connells. 74-75.

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Ángel Di María convocó a una conferencia de prensa en Arroyo Seco. Rosario Central confirmó que el jugador emblema hablará ante los medios este miércoles en una jornada que también incluirá una práctica abierta con la prensa, dice una de las noticias de este minuto. Antes de que llegue, una gran canción de Los Auténticos Decadentes que tiene mucho ritmo. Le tengo que mandar un beso grande a Cami, que nos está escuchando desde Zona Sur, a Eduardo, que está con Laura, su esposa, en casa.

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0: otro más que tiene ganas de casamiento. Beto Cuevas, vuelvo.
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0: En nuestra, voy a usar una palabra muy antigua, en nuestra picota.
3: ¿Qué?
0: A mí me da picada. En nuestra picota.
3: Sí.
0: Picota diaria.
3: ¿Qué picota diaria?
0: Sí.
3: ¿El chisme? ¿El pasilleo?
0: Claro. Ah. El biribiri.
3: Ah.
0: Con el señor Mauricio Palacios. Tengo acá.
3: Estamos chichando.
0: Estamos chichando. Porque vos sé que miraba recién acerca de Gianluca Grignani, que es el autor de la canción de Iván Noble.
3: Sí, Mi Historia Entre Tus Dedos.
0: Qué temazo. Veo que sus hijos son todos con G, como él. Se llama Gianluca
3: Grignani.
0: Gianluca Grignani. Y los hijos se llaman Geneva.
3: Sí.
0: Giselle.
3: Sí.
0: Josué.
3: Sí.
0: Y Giona.
3: Todo con G de
0: todo
3: gato.
0: Todo con G. Y no solo eso, veo, esto es en Wikipedia, que Giada Grignani era hermana. Todo
3: ajá.
0: Con G.
3: Una tradición familiar.
0: Sí.
3: Yo no tengo un amigo que tiene la misma tradición.
0: Claro, y por eso digo, hay mucha gente que tiene como un parámetro para ponerle a sus hijos.
3: Sí, tienen todos los nombres con L.
0: Claro. Bueno, puede
3: él
0: ser.
3: Él es Lautaro.
0: Sí.
3: La mamá es Laura. El papá es Lauriano y a sus hijos, como se le acabaron las ideas,
0: sí.
3: Le puso Luguito y Loracio.
0: Luguito y Loracio. Pero es que pasa, hay un montón de gente que, por ejemplo, decide que sus hijas todas tengan el primer nombre María.
3: Claro.
0: Me consta.
3: Sí, sí, sí.
0: María tanto y María tanto.
3: Sí, sí, sí.
0: No sé si ahora... Mira, lo digo y es un pensamiento en voz alta. No sé si ahora te deja el registro civil. Me parece que hay como una trabita ahí.
3: No, ahora si vos le podés, le querés poner llanta de auto a tu hijo, a tu hija, le podés.
0: ¿Sí?
3: Sí, sí.
0: Ah.
3: No, no hay más eso de que si el nombre tiene que figurar en el libro de los nombres. No.
0: No, ya no.
3: Si vos le querés poner iluminación, le ponés iluminación. Te hacen firmar un porqué,
0: sí.
3: Como que yo me hago cargo de los... y le pones el nombre que vos quieras.
0: O sea, Luito...
3: Loracio...
0: Eso el registro civil los dejó.
3: Sí.
0: Ah, mira.
3: Luguito y Loracio. Son mellizos, por colmo.
0: Claro. Bueno, la madre está bueno porque, viste que cuando los querés retar se te confunden y Luguito, Loracio como que sale más rapidito.
3: ¡Luguito, Loracio, adentro!
0: Mauri, chau.
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3: Buenas, buenas, aquí estamos arrancando, comenzando. Esto es Hitódromo, hasta las 9 de la noche. ¿Cómo los trata el martes? Espero que muy bien. Nosotros aquí vinimos con mucha energía, con muchas risas. Y bueno, una pequeña chanza. ¿Cómo era que dijo Fla? ¿La picota? La chanza. Una pequeña chanza, una bromilla. Un chascarrillo. Acá estamos nosotros arrancando nuestro programa. Espero que ustedes estén muy, pero muy bien. Que todo esté 5/5. Y si no está bien, ideal 5/5. Y podemos hacer algo como para maquillar la cosa, nos avisan. Y largamos ahí una tonelada de canciones con pilas. Arrancamos con Turf. 4 personalidades.

0: esta es la música de Cat's Eye. Qué loco, ¿no? Tenemos a Cat's Eye por un lado y por el otro lado a Cat's Eyes. Claro, una es una agrupación, que es esta la que estamos escuchando, Cat's Eye, que tiene, vamos a decirlo así, el plural en Cats. Y la otra es la que escuchamos con María Becerra, con la canción Lonely, que es Cat Eyes, que tiene el plural, vamos a decirlo, en Eyes, claro. Incluso se juntaron en un festival como diciendo, che, somos distintos pero nos llamamos parecido. 21 grados, 6 décimos, es la temperatura de la ciudad de Córdoba a esta hora. 36 el porcentaje de humedad, viento del noreste a 12 kilómetros en la hora. Acá estamos, hasta las 21. Hoy tenemos premios, sí. Tenemos premio palabra clave. Tenemos mucha cosa para contar.
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0: Llega la oreja de Van Gogh con este clásico que se llama El Último Vals. Hay fecha de la fiesta de la primavera. Ya te cuento, ya te cuento.

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2: Arabia Saudita quiere revolucionar todo para el calendario 2028. El circuito de Qiddiya ya ha comenzado su construcción con su principal atracción, una curva a 70 metros de altura, equivalente a un edificio de 20 pisos. Además, ha confirmado que tendrá un parque temático de Dragon Ball Z para la locura de todos los fanáticos. Además, se estima que vivan allí permanentemente unas 200.000 personas en este complejo que promete ser la revolución dentro de la Fórmula 1.
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3: Esta que viene ahora la llevamos todos en el corazón.

0: la música junto con Tan Biónica y Andrés Calamaro. La canción se llama Flaca. Acá haciendo mantenimiento integral de viviendas y edificios. Estoy en zona centro. Genial la radio. Ana me cuenta acerca de lo que charlábamos con Fla en el pase, de los nombres. Me dicen, los hermanos no pueden tener el mismo primer nombre. Dice, eso es lo que cambió en la ley. Ah, mira vos. Yo no sabía. O sea que no se pueden llamar, suponte, tres hermanos, Carlos María, Carlos Augusto y Carlos Santiago, ponele, ¿no? El primer nombre siempre debe ser diferente. Mira vos.
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0: 6 y 20 de la tarde. A las 6 y media habilitamos un premio para que ustedes puedan aprovechar. De paso le damos tiempo a los que están llegando, a los que están saliendo, para que estén escuchando atentamente y puedan participar bien tranqui del premio del concurso que Cadena Hit les va a proponer a partir de las 6 y media. Ahora, Macklemore.

Tiene todo para ser la canción de la primavera, ¿eh? Estamos hablando de Abel Pintos y la canción que se llama Ibuprofeno. La letra. La letra lo es todo. Es Abel Pintos a las 18:27. Qué buena canción de Abel, me dice María desde La Rioja. Ahí está en Chilecito, el 89.9. Ustedes saben que estamos en todo el país con Cadena Hit. Llegamos al Chaltén, sí, sí, en la provincia de Santa Cruz. Sonamos en 105.9. En Salta, en Embarcación, somos 99.9. Si andás por la provincia de Córdoba, nos encontrás en un montón de frecuencias, pero en la capital somos 91.9. Lo que llega ahora le pertenece al señor Diego Torres, junto a Manuel Carrasco. Diego, que en muy poquitos días está aquí en Córdoba. Esto se llama Vas...

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La canción se llama Mil Disparos. Es el nuevo single de Benjamín Amadeo. Con una extensa gira, Benjamín Amadeo llega a Córdoba. Es este viernes en Quality Lab. Y tenemos una entrada doble para invitarlos a ustedes. Sí, sí, sí. Está Benjamadeo este viernes en Córdoba. Y por supuesto que la hit ya tiene un lugar reservado para vos. Para mí.

Bueno, ya habilitamos el mensajero de Cadena Hit para que dejes tu nombre, apellido, número de documento, para que te anotes. Me decís que querés ir a ver a Benja Amadeo con mucho fervor, con mucha energía. Ya. Mensajero de Cadena Hit a través de nuestra aplicación. Te vas a donde dice mensajes o ingresás en cadenahit.com a donde dice participá. O bien mandás un mensaje de WhatsApp al 351-519-9917. La persona que se gane esta invitación doble quiere decir que puede ingresar al show con un acompañante y que va a ir directamente por lista. O sea, cuando nosotros le avisemos que ganó, va directamente con el documento a la boletería de Quality el viernes y estará ingresando a ver el show de Benjamín Amadeo. Es un gran imitador, Benja. Se mete unos personajes saliendo de la faz de cantar. A ver el show de Benjamín Amadeo. Es un gran imitador, Benja.

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1: Mientras ustedes participan, nosotros vamos a dejar una linda canción para ir a renovar la yerba, poner un nuevo, un poquito más de agua en el termo, que creo que ya no hay más. Y nos vamos bailando bachata con Chayanne. Ahí va.

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0: la música en vivo de Casu, Ivy Quintanilla, Si una vez en vivo, qué temazo, el hitazo de Selena, a las 18:44. Un abrazo grande para Lara, que me dice, estamos acá, en un quillo, en la farmacia. Estoy participando por las entradas de Benja Amadeo. Muy bien, ¿eh? Muy bien, Lara. Bueno, mucha gente con ganas de verlo a Benja Amadeo. A las 19:30, 19:30 sorteamos.
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0: Según el amigo Ulises Llanos, compañero de aquí de FM Popular, dicen que esta canción es la del perrito viral, la del perrito que baila.

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0: FMK y Maxi Espíndola están sonando con la canción que se llama La Rumbita. A través del Instagram de Cadena Hit ya tenemos fecha, te estamos contando el 20 de septiembre. El 20 de septiembre, agenda la fecha. 20 de septiembre se viene la gran fiesta de la primavera en Villa Carlos Paz. Es el domingo 20 de septiembre en el Parque de Asistencia del Rally. Escenario de una nueva edición de la gran fiesta de la primavera con entrada libre y gratuita.
1: Con FMK.
0: Atentos, atentos, atentos porque es muy poquito. Es muy poquito. En nada te contamos la grilla. Se viene la primavera, domingo 20 de septiembre. Vamos organizando que el 20 de septiembre nos encontramos todos en Villa Carlos Paz, amigos, amigas.
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0: Cerrando esta hora, llega la diosa Madonna. La canción se llama Dance Teria. 18:57. Canción ideal para todos aquellos que están en el gym o que están haciendo actividad física. A seguir el ritmo, dale.

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2: Pruebas PISA 2025. Argentina volvió a caer en matemática, lectura y ciencias. La evaluación mostró un nuevo retroceso en el país. Solo el 24% de los estudiantes alcanzó el nivel básico en matemáticas, el 40% en lectura y el 41% en ciencias. Fuerte caída de la industria y la construcción en julio. ¿Cuáles fueron los rubros más afectados? La industria manufacturera cayó 5% mensual y 4,9% interanual, mientras que la construcción retrocedió 4,6% y 4,5% respectivamente. BA3.2 en Argentina. El linaje fue detectado en 3 personas de la provincia de Buenos Aires. Los casos evolucionaron favorablemente y no hay evidencias de que provoque cuadros más graves que otras variantes de COVID, la nueva variante que siguen de cerca en nuestro país. Es la hora 19 con 2 minutos. Temperatura en la ciudad de Córdoba, 20 grados, 8 décimos, humedad 36%, viento del noreste a 13 kilómetros por hora. El pronóstico del tiempo anticipa para mañana, mínima 7 grados, máxima 25.
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2: Vamos largando la segunda hora de Hitódromo con una bachata que viajó 15 años para reclamar el trono que le debieron de aquellos años. Es Prince Royce, un nuevo número uno, corazón.

0: la música de Tini, Los Ángeles Azules y la canción que se llama Pael. ¿Soy yo o es bastante parecida la canción a No me vuelvo a enamorar? De ti, de ti, de ti. ¿Cómo se llama esa? No me acuerdo el nombre ahora. No, no es Bar. Es la otra. ¡Es Tini! Tiene pinta de hitazo, ¿eh?
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0: Ah, no, la canción que viene ahora. Viste que está todo el mundo con el tema de los 80, los 80, la foto retro y demás. Yo quiero que llegue el momento de los 90, porque... Con esta canción... Los profes de educación física tenían una especie de fanatismo, fijación con el esquema de gimnasia. Levante la mano, ¿quién sabe de lo que estoy hablando? El esquema de gimnasia en el que participaba toda la escuela, con Snap.

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0: la música de Melendi, Tu Jardín con Enanitos. Acá me dice Lara Valentina Leiva. Mauri, somos profes de educación física, no de gimnasia. Ahora son eso. Cuando yo iba al cole, el profe que teníamos era profe de gimnasia. Así le decíamos, profe de gimnasia. Él se presentó así, guardar como profe de gimnasia. Y el esquema se llamaba esquema de gimnasia, claro. Por acá me dice Ernesto de la Calera, todos los años con el mismo tema para el mismo esquema de gimnasia. ¿Viste? Mauri, en esos tiempos odiaba los esquemas, nunca nos poníamos de acuerdo. No nos salía, nos salía para el tú. Bueno, era la mejor época. Un beso, me dice Brenda. Se nos vino así como una remembranza. Me puse en blanco y negro, ¿no? Cuando dije remembranza, me puse... Enrique el Antiguo, te dice. 19, 23 minutos y sigue sonando Hitódromo.
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0: El rey Messi está nominado al Balón de Oro 2026, una de las noticias más comentadas de la jornada. Sí, señoras y señores, el capitán estará nominado al Balón de Oro. ¡Qué grosso!

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0: la canción de Bruno Mars. Esta se llama I Just Might. Estamos en horario de sorteo. Amigas, amigos, chicas, chicos, vamos a ver quién se lleva las entradas de Benjamín Amadeo.
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0: 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Quedan los. 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Mientras la app se actualiza. Vamos a ver quién se transforma en ganador o ganadora. 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
0: Por supuesto que hay que decirle gracias a la enorme cantidad de gente que participó con su mensaje y que va a seguir participando. Yo creo que no me van a soltar la mano en este momento, 19:33. Porque, ¿saben qué? Todavía falta que les contemos cuál es la palabra clave del día en el concurso Cetrogar. Tenemos mucho, ¿eh? Mucho por delante. Hasta las 21 estamos acá, en vivo, junto a las pastillas del abuelo. Ahora nos quedamos cantando esta canción que se llama Tarot.

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0: Londra.
1: Esta es la música de Paulo Londra, sonando con Adán y Eva a las 19:43. Estaba chequeando que Vosinha está entre los nominados a mejor arquero para los Balón de Oro. Sí, donde está el Dibu Martínez también. ¡Vamos, Vosinha! ¿Qué historia la de este arquero, ¿no? Este, revelación del Mundial y ahora nominado a Balón de Oro. ¡Qué auténtica locura! Bueno, 19:44, Cetrogar y Cadena Hit presentan un concurso para oyentes posta. 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
0: Inconscientemente me arremangué para presentar esta canción. Era una de las muletillas que usaba Sergio Denis. Viste que cantaba con el saco arremangado. Te quiero tanto.

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la música de Ricky Martin y Luan Santana con Extraño. Independiente Santa Fe está empatando con Vasco da Gama por Copa Sudamericana. Está perdiendo Platense 2-0 ante Flamengo.

0: tarde va a jugar Boca. Boca. 21:30 horas. Boca enfrenta a San Pablo. Sí. Tenemos buen fútbol hoy para ver, ¿eh? Lindo fuchibol.
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0: Los auténticos Caligaris. Te quiero tanto. Wisin y Capo. 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
0: Fidel Nadal, Original Sound.
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0: Cada vez que digo Boca, se me viene un meme a la cabeza y es...
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0: ¡Martín! Llegan los Piojos, cerrando esta hora. La canción se llama Desde Lejos. ¿Se ve o no se ve?
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0: ¡Martín!
5: ¡Gol!

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Y acá estamos. ¿Cómo les va? Buenas tardes para todos. Bienvenidos nuevamente, ya que estuvimos un ratito en la mañana y arrancando ahora hasta la medianoche con nuevos ingresos y los destacados. Qué buen comienzo junto con Coti. ¿Cómo les va a todos los que están del otro lado escuchándonos? En nuestra web, en www.radiojovenmendoza.com. Todo listo para matear. Así que bueno, saludos segundo desde Viña, te mando un saludo enorme. Ahí nos estamos charlando un ratito, por eso la demora. Acá estamos. 26, 25, 52, 35, 55. Mientras, vamos a actualizar la temperatura en la ciudad. Qué raro el clima, che. Acá estamos. Una temperatura que iba a ser una máxima de 20 grados y lo fue. En este momento una temperatura de 18 grados, 20 el porcentaje de la humedad, viento norte a unos 15 kilómetros. Para la jornada de miércoles vamos a tener una máxima de 21 grados con una mínima de 6. Para el viernes 17 grados con una mínima de 3. Para el jueves 21 pasaría lo mismo. Ya el sábado desciende la temperatura a 6 grados con una mínima de 3 grados bajo cero. Para el domingo 13 grados con una mínima de 4. Esto va cambiando. Nosotros vamos a disfrutar de éxitos, aquellos ex número uno, como por ejemplo, viajamos a Rosario, donde encontramos a Fito Páez, con este gran clásico rock nacional, Mariposa Tecnicolor.

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La ley, amate y sálvate. Antes, la música de Chenoa en tu cruz, me clavaste y nosotros continuamos. Y voy saludando. 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

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Y vamos con canciones, lentamente nos venimos con adelanto, pero enseguida, ya antes de venir al retro, venimos con esta nueva producción de Abel Pintos. Ibuprofeno suena aquí en Galería 100, en Radio Joven.

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0: lo nuevo de Parientes, Regalo. Suena aquí en Galería 100, en 105.5. 31 minutos a las 8 de la tarde. Se viene Retro en 105.5.
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0: The Car sonando en 105.5 Retro de la Hora. Antes Billy Idol. Multigráfica que nos acompaña en el retro. Nosotros ya volvemos.
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0: de la Tower, No Tengo Remedio. Antes, Antonio José, Los Piojos. Y nosotros ya volvemos. 55 minutos de las 8 de la tarde. El nuevo ingreso. Y la Tower, No Tengo Remedio.
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